0: Esta es la hora.
1: Esta es la hora en su Radio Carnaval. 20 horas con 3 minutos.
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con estos buenos éxitos. Su radio regalona, su radio carnaval. Es el regreso a casa en día viernes. Acortando el trayecto. Acortando el regreso. Acompañándole en el taco. Hay taco, sí, hay taco a esta hora. Y aquí está su radio carnaval, la que más escucha, con buenas canciones, el regreso a casa de su radio carnaval. Esta es la hora en su radio carnaval, 20 horas con 11 minutos.

0: Un abrazo tremendo, un abrazo cordial a toda la gran familia carnavalera que está día a día junto a nosotros. La gran familia Carnaval. En día viernes, viernes 21 de agosto, comienza el fin de semana. El regreso a casa. La gente que ya comienza a tomar el descanso del fin de semana, qué rico, buena onda. Un abrazo grande para todos y para todas. Somos Radio Carnaval, la que más escucha. Seguimos con buenas canciones a esta hora de la noche.
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2: Esta es la hora en su Radio Carnaval, 20 horas con 16 minutos.

la sintonía siempre alegre y cordial de su radio regalona, su radio carnaval. El regreso a casa en día viernes, ¿ah? Viernes ya 21 de agosto. Lo importante es pasar agosto, sí, pues. Eso es muy importante. Pasar agosto, ¿ah? Y para eso debemos estar preparados. Al menos ya pasamos la lluvia, claro que sí, sí. Ya pasamos la lluvia. Su radio regalona, su radio carnaval. Viernes 21 de agosto. El regreso a casa a esta hora de la noche.

0: Esta es la hora.
1: Esta es la hora en su Radio Carnaval. 20 horas con 31 minutos.
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0: Ya estamos de vuelta, chiquillas, chiquillos, ¿ah? Si estuvimos fuera del aire por un tema totalmente ajeno a nuestra responsabilidad, ya estamos arriba. A través de la frecuencia 96.5. Por fin. Ojalá que la empresa eléctrica haya hecho la pega entera y no parche nomás, pues. Mira que nos dejó todo el día ahí fuera del aire. Estamos ya en la frecuencia 96.5. A eso de las 17:40 se restableció el suministro. Menos mal. Ya estamos con ustedes. Somos Radio Carnaval. Es el regreso a casa a esta hora de la noche.
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2: Esta es la hora en su Radio Carnaval, 20 horas con 37 minutos.

en su radio regalona, su radio carnaval. Es el regreso a casa en día viernes. Buena música a esta hora de la noche. En el regreso a casa de su radio regalona, su radio carnaval. Esta es la hora en su radio carnaval. 20 horas con 46 minutos.

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2: Esta es la hora en su Radio Carnaval, 20 horas.

0: Luego se viene la noche de celebraciones, señoras y señores, con el coleguita Eduardo Lalito Rojas, el rey de los vinos. Un abrazo grande a toda la gran sintonía, que tengan todos y todas un lindo fin de semana. Harta buena onda, harta buena vibra. Somos Radio Carnaval, la que más se escucha. Ya se viene la noche de celebraciones. Con permisito, dijo Bonchito.
1: Esta es la hora en su Radio Carnaval, 20 horas con 59 minutos.

0: 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Esta es la hora.
1: En su Radio Carnaval ya son las 21 horas con 3 minutos.
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21 horas con 22 minutos, 9 de la noche con 22 aquí en su radio Carnaval. De un hermano. Estamos en esta gran noche de celebraciones, en noche de viernes, el 21 de agosto del 2026. Único. En la musicalización y puesta en el aire, Eduardo Lalito Rojas.

nuestro WhatsApp, el más 56-5512-2258-84. El WhatsApp de la que más se escucha en esta gran noche, noche de celebraciones.

0: Hola, Leito Roja.
1: Hola. Buenas noches.
0: Buenas noches. Oye, quería mandar un saludo para mi nieta, mi nieta no es como soy su segundo abuelo.
1: ¿Ya?
0: Alessandra, que ayer estuvo de cumpleaños. Y felicidades para ella. Y ya, un amigo, un Alvarito, que para descanse, igual. Fue como un hijo para mí, pero igual desde el cielo.
1: Desde el cielo.
0: Feliz cumpleaños para los dos. Ya, la Leito Roja.
1: De Vigaso.
0: Para que me tiren el saludo por el aire.
1: Listo.
0: Gracias, gracias.
1: Un abrazo, cuídese mucho. Cuídese.
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1: 21 horas ya con 39.

0: Esta es la hora. En su Radio Carnaval ya son las 21 horas con 45 minutos.
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0: con el lejos, lejos, lejos, lejos de ti voy a morir. Ya son las 21 horas con 50 minutos, 9 de la noche con 50 minutos. ¡Aló! Buenas noches, mi gran amiga Sonia La Única.
1: Noche, Larito Roja, ¿cómo estás? Te deseo un lindo programa hasta las 12.
0: Muchas gracias.
1: Dale saludito a todos los carnavaleros que te escuchan, a todos, Sonia La Única. Y también un saludito a Vicente.
0: Vicentito. Mira, ahí estaba enviando el saludo a Vicentito. Vicentito es mi hijo, está ahí en la habitación, está jugando al computador. Ay, estas cumbias que son ricas, oh. Cumbias guapachosas. Como para esperar el 18 de septiembre. Esta es la más preferida de todas las cumbias que canto. Esta es la más buena cumbia. Aquí en la noche de celebraciones de su radio Carnaval.

0: Esta es la hora. En Carnaval FM son las 22 horas con un minuto.
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0: la Super Trilogía X. Ya son las 22 horas ya con 26. 22 con 26, aquí es la que más escucha su radio carnaval.
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0: Dice por acá, hola, ¿qué tal? Buenas noches, Eduardo Lalito Rojas, por acá, escuchándolo. Dice, ¿está en Antofagasta o está en Rancagua? No, estoy acá en el sur de Chile. Oiga, ¿y cuándo los arrollados? Uy, estamos gestionando para mandar una buena partida de arrollados. Estamos tomando apunte ya para los arrollados que se van a ir para el norte de Chile. Bueno, ya la semana pasada y la antepasada estuvimos con los arrollados, la verdad que todo un éxito. Todo fresquito, todo rico, con sabor de campo y todo eso. Así es que le invitamos a que nos acompañe un día de esto ahí, cómo se hace el buen arrollado, ¿eh? Me dice, mande la receta del arrollado, no, porque yo

Y aquí no quiero ver con el estado físico. Los Tucanes de Tijuana, la Chona. Tócame la Chona. 22 horas ya con 44 minutos. Faltan 16 minutitos ya para las 11 de la noche. Así se disfruta, así se pasa bien junto a la buena música de esta noche de celebraciones de la Carnaval.

0: Lalo.
1: Hola, Lalito, ¿cómo estás? Hola. Tanto tiempo sin saber de ti.
0: ¿Cómo estás, cochocha?
1: Lalito vas a traer vino por casualidad, el vinito.
0: Si me encargas,
1: y
0: sí.
1: Y aquí compartiendo un ratito con el hombre, escuchando la carnaval. Hoy se corta cada rato así la radio. Te mando un beso aquí, la cochocha.
0: No me diga, ¿verdad?

0: Ya, me dice que se corta la radio, ¿cierto?
1: Y gózame, Rodrigo.
0: Ya, y acerca de los vinos que me pregunta la cochucha, si usted me hace la solicitud, si me manda la orden de compra, se la hago llegar, ¿eh?

Oye, me escriben aquí los amigos auditores, bueno, y les quiero agradecer de verdad, porque Vitoquito, un buen amigo, me está escuchando allá en el sector de La Negra y me dice que la radio se escucha impecable. A otra me escribe Ramón y me dice, escucho de temprano la radio y todo bien, fuerte y claro. ¿Qué radio estará escuchando la cochocha? Te lo dice el Xoxe. La noche. Así que un abrazo grande para Ramón, muchas gracias. Oye, de inmediato responden los auditores. Yo escucho de temprano la radio, dice Ramón, y todo bien, fuerte y claro. Muchas gracias, Ramoncito. Gracias también, Vitoquito. Un abrazo a la

0: Ahorita es verdad, si estoy escuchando la radio se corta. Si se corta un poco y después aparece la música, se corta un poco y aparece la música. ¿Cómo te por algo te estoy mandando mensaje a un niño? ¿Y cuánto te entran los vinos?
1: Ya, no, lo que pasa es que... Oye, tengo que organizar el asunto de los vinos porque la verdad que me están pidiendo mucho. O sea, digamos brebaje para no andar haciendo... Harto pedido de brebaje de acá de la del sur de Chile para el norte. A ver, ¿qué dice mi tía Rosana? Mira, aquí hasta la familia opina. Mi tía Rosana, la tía Chota. Aquí dice en el sector norte, dice, hola Lalito, por aquí se escucha muy bien. Yo creo que a la cochocha le está haciendo de efecto esa botella que se está tomando, que me las mandó en la foto. Un abrazo y un besito para mi tía Rosana, para la tía Luisa, para Daniela, para Erika, para el Benjan.
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1: La linda familia que está allá en Antofagasta. Estuve buscando. Tía, besito le manda la Meli. Ah, no, me dice que no. Ah, sí, me dice que sí. Y un besito enorme para la tía Luisa. Tan cariñosa ella. Besitos, tía Luisa. A lo mejor está durmiendo la tía Luisa, pero igual le mandamos hartos besitos. Y tenemos Luisa para rato. Y queremos tía Luisa para rato.

0: ¿Qué tal, Lalito? Un abrazo tremendo, muy grande.
1: Gracias.
0: Para usted, usted sabe el cariño que le tengo.
1: Sí.
0: Oiga, fui a hacer ahí un trámite a Pérez Canto.
1: Ya.
0: Con los chungungos. Y de ahí me vine a dejar a mi señora, la Enjoy. Y la radio se escucha a la perfección. Se escucha espectacular.
1: Sniff.
0: Un abrazo, coleguita.
1: Qué mejor de las palabras de uno que sabe de radio, uno que entiende. Daniel Rojas, el travieso Rojas. Un abrazo para ti, coleguita. Gracias por estar en sintonía también. Hartos cariños, besos, abrazos en la pelada, en esa pelada milagrosa. Ya son las 22 horas con 51 minutos, faltan solamente 9 minutos para las 11 en todo.

0: Gracias, gracias a todos. Bendiciones a todos. Hermosa noche.
1: Fue muy buena. Los aplausos. ¿Sí? Los aplausos para México.
0: Gracias, chicos.
1: Belleza. De una.

0: tonta. Re tonta. Ya son las 23 horas con 10 minutos. 23 con 10.
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0: Era, está soltera.
1: Ya son las 23 horas con 20 minutos, 23 con 20.

Dice por acá Lalito, buenas noches. Mande un saludo que estamos trabajando a mi compañera Camila. Guardando la manguera. ¿Quién está guardando la manguera? Bueno, no es que uno sea mal pensado, pero. Le dice aquí está mi compañera Camila guardando la manguera.

0: Y dice, ¿y puedo regalar un temita para la C? Tengo pura C, me dice. Yo también, ¿eh? Así que para Camila y para Bituco, que están ahí enrollando la manguera, uno la enrolla y el otro la desenrolla. Hola Lalito, ¿qué tal? Buenas noches. Oiga, mañana me pongo en contacto con usted porque necesito abastecerme para el 18. Sí, mañana no hay problema.
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0: Seguimos con más canciones a esta hora de la noche aquí en su radio Carnaval. Aquí está Diego Rodríguez.
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0: 22 horas ya, perdón, 22, me da con 22. Me quedé pegado en las 10. Las 11 de la noche ya con 23.

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Esta es la hora. En la Carnaval, 23 horas con 37 minutos. 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Esta es la hora. En la Carnaval, 23 horas con 37 minutos.

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1: Si eso lo hace 23 horas con 39 minutos, 23 con 39.
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1: Aquí está DJ Chimu y este carnavalazo inédito.
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1: Ya son las 23 horas con 39, en la que más se escucha su radio carnaval. Dice por acá, dice, lo estoy escuchando, amigazo. Todavía sin el amor de mi vida, sin poder verla. Dice, me gusta mucho la canción que se llama Señor Locutor. Ahí vamos a ver si se lo alcanzamos a programar al amigo que está sufriendo por amor. Lleva mucho tiempo ya sin poder verla, dice. No vamos a dar su nombre para que nadie sepa el nombre de este romántico y enamorado. Se llama Andrés. Ah, dije que no lo iba a decir, ya lo dije.

Bueno, ya faltan solamente 10 minutos para las 12 de la noche. Yo comienzo a despedirme. Muchas gracias. Dios mediante será hasta mañana a contar de las 15 horas, 3 de la tarde. Sí, mañana le voy a sacar el turno a Julito para continuar en la nochecita. Así que nos encontramos mañana. Cuídense mucho. En la musicalización y puesta en el aire, Eduardo Lalito Rojas. Chau, chau. Chau, pescado.

Esta es la hora. En Carnaval FM son las 0 horas con un minuto. 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

0: Esta es la hora. En Carnaval FM son las 0 horas con 32 minutos.
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1: Damas y caballeros, el señor Lucho Jara, María José Quintero.

0: Esta es la hora. En la Carnaval es la 1:00 a.m. con 30 minutos.
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0: Esta es la hora. En Carnaval FM, exactamente las 2 de la madrugada.
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0: Esta es la hora. En su radio regalona son las 2 de la madrugada con 31 minutos.
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Esta es la hora. Esta es la hora en su Radio Carnaval, 3 de la madrugada con 3 minutos. 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

0: Esta es la hora.
1: En su radio Carnaval son las 4 de la madrugada con 2 minutos.
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Esta es la hora. En Carnaval FM son las 5 de la madrugada con un minuto. 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

0: Esta es la hora. En Carnaval FM son las 5 de la madrugada con 32 minutos.
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0: y muchas felicidades.
1: Esta es la hora. La hora exacta en su Radio Carnaval, las 6 de la mañana.
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tan ansioso en saber por qué la vida es un hueco. Yo tengo mucho gusto en explicarles por qué la vida es un hueco. Resulta que uno ve por un hueco, oye por un hueco, habla por un hueco, respira por un hueco, y está en la barriga la mamá y está entre un hueco.

Como les venía diciendo que la vida es un hueco, llega uno a la casa y le dice a la mujer: mija, búscame jabón que voy para el baño. Y una vez se lo trae y sale uno del hueco de la casa, suaz, al hueco en baño, y abre la pluma y el agua sabrosa saliendo por un hueco. Y uno bañándose entre un hueco sabroso, de ahí sale del hueco en baño, suaz, al hueco de la casa, y se viste y le dice a la mujer: tráeme la media. Y coge la primera media, ruaz, un hueco, coge la otra media, suaz, otro hueco. Y le dice a la mujer: estoy listo, pero me faltan unos centavos porque voy para la calle. Y de una vez sale directa para Paul y mete la mano entre un hueco y saca los centavos y se los entrega a uno, y viene uno, suaz, al hueco en bolsillo, y se sale para la calle y le pone.

Bueno, y se me había olvidado decirles una cosa. ¿Sabían ustedes que cada persona contamos con 9 huecos? Y 10 con el del cementerio, y saquen la cuenta para que vean. Y no es nada sino que cuando uno está en el barrio de los acostados, allá es donde va para...

0: Esta es la hora. 7:01 a.m.
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0: Esta es la hora. 7:30 a.m.
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1: Mira, muchacho, ve acá. ¿Qué es lo que están diciendo por ahí? Dije que fulanita tuvo un muchacho que se parece a ti. ¿Eh?

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0: Esta es la hora. En la Carnaval ya son las 8 de la mañana con 2 minutos.
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1: Esta es la hora.
0: En la Carnaval ya son las 8 de la mañana con 35 minutos.
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0: Esta es la hora.
6: En su Radio Carnaval ya son las 9 de la mañana con 8 minutos.
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día coordenado de día sábado. Sábado 21 de agosto, bienvenidos, bienvenidos. 9 de la mañana y 16 minutos en su radio carnaval. Gracias, Eje, por no cortar la luz hoy día. Estamos en vivo y en directo para esta jornada de día sábado, ya conectados a través de todas nuestras distintas frecuencias, 103.7 en Tocopilla. ¿Cómo está Tocopilla? Buenos días. ¿Cómo está mi maravilloso Tal Tal 99.9? ¿Cómo está la fantástica Perla del Norte? ¿Cómo está el maravilloso Puerto de Mejillones? ¿Cómo está mi linda gente de Baquedano? Aquí ya arrancando.

0: Buenos días, Patita, ¿cómo estás?
1: Hola, buenos días.
0: Hola,
1: Mauri.
0: Patita.
1: ¿Cómo estás?
0: Bien.
1: Hoy sí o sí. Lo otro, Mauri. ¿Tú sabes tú si el lunes y martes va a llover de nuevo?
0: No, nada.
1: Y lo otro, quiero saludar a mi hermana que mañana está de cumpleaños, a la Rosario Arteaga Delgado.
0: Rosarito Arteaga Delgado.

0: abrazo, cariño, para ambos.
1: Hola, amigo Mauri, un saludo gigante, amigo, un abrazo bien apretado. Aquí anda el pelado chambeando tempranito.
0: Buena, pelado.
2: Hoy un sábado de chorizo, un saludo a todos los carnavaleros. Uno a uno, estén todos bien. Un saludo a mis hijos, Johan, Pascal y Lili, que aquí andamos. Hoy el día sábado está nublado, sol. Hace calor, frío,
0: Ponte la chaqueta. Amiguito,
2: se me cuida. Ay, la encina. Paso por ahí, mira.
0: Ay, no.
2: Que no se llama Mauricio, no. Linda familia.
0: No me digas nada, pelado. No me digáis nada, pelado. Buenos días.
3: Muy buenos días, mi Mauro. ¿Cómo estás tú? Bien, gusto escucharte. Hoy día sábado, chorizo. Así que muchas bendiciones. Esperando que tengas un lindo día. Que tengamos una buena jornada. Besitos para ti, para tu familia y toda la familia Tanole.
0: Saludos,
3: Jimena, mi Mauro maravilloso.
0: Saludos. Es lo que siente mi alma. Buenos días, Luchito.
4: Hola, Mauri Morgado, ¿cómo estás? Que tenga un día sábado diferente para mí, porque hoy día está cumpliendo un año más que mi vieja se me fue. Hoy día 22 de agosto, a las 10:30 de la mañana, mi viejita dejó de existir. Bueno, se le echa un montón de menos, Mauri. Un montón de menos más en estos días que se le recuerda. Y puta, no. Todavía no pudimos asumir la pérdida de nuestra mamá. Así que nada, pero ella está descansando, está feliz. Y ve que tu hijo también está feliz, así que estamos todos contentos. Ya, Mauri, que tenga un buen día y un buen turno.
0: Saludos a la señora Fernandita. Ahí en el cielo para la señora Fernanda Araya, un abrazo.

0: Oye, me parezco al de la película Karate Kid. Se pone la chaqueta, se saca la chaqueta. Se pone la chaqueta, se saca la chaqueta. Parezco Kung Fu, Rulli, no me acuerdo.
1: Buenos días.
2: Hola, Mauricio
1: Morgado. ¿Cómo está, Marquito? Buenos días.
2: ¿Cómo está, amigo mío? Oiga, quería pedirle a través de su persona, a través de la radio, por favor, que pasen el avisito ahí a la municipalidad, que se preocupen de las luminarias, de los postes en el sector de la rotonda norte, la rotonda allá de Pedro Aguirre Cerda.
1: Ah, pero eso viene hace ratito.
2: Totalmente a oscuras. Al señor alcalde que se ponga las pilas, así como se preocuparon de pintar la tontera ahí cuando fue la Exponor, ahora que se preocupe de iluminarla, por favor.
1: Eso viene hace ratito ya, el tema desde la rotonda hasta el sector de Inacab. Gran parte de ese sector sin iluminación. A lo mejor vamos a tener que hacer otra Exponor para que... Yo creo que eso va a ser lo más fácil, ¿eh? Convocar nuevamente un Exponor y... Cuando tú te mueves así. Xenon 2x3, ¿estás listo?
0: Hola, Mauri, buen día.
1: Buenos días.
0: Bien, oye. ¿Cómo está tu comida? ¿Cómo la triste? ¿Cómo está tu gata? ¿Cómo la triste? ¿Cómo está tu gata? ¿Cómo la triste? Pero nosotros somos enteros choros, boy, somos chorizos. Estamos bien, pues, compadre, qué lluvia, qué aquí, nada nos espanta, compadre, nada nos asusta. Sobreviviendo, compadre, como siempre. Aquí estamos poniéndole el flecho a las balas, compadre. Todo bien, compadre. Cuídate que tengáis un buen turno, Mauri.
1: A mi compadre ni la Catherine cae, yo lo asusta. Ni la Catherine cae, yo lo asusto a mi compadrito.
3: Hola, Mauricio, buenos días.
1: Buenos
3: ¿Qué
1: días.
3: Tal? Que tenga excelente día, yo los eché de menos. Más lo que busqué por toda la radio y ninguna funcionaba,
1: no, entonces
3: dije, no están durmiendo, están con falla, así que bueno, qué bueno que están al aire de nuevo. Un saludo y que tengan muy buen día.
1: No, pero nosotros seguíamos trabajando. Usted nos podía haber escuchado por internet, radiocarnaval.cl, en nuestra aplicación Radio Carnaval Chile. Igual ayer hicimos noticias, igual chacoteamos, igual pelamos, igual nos desnudamos aquí en el estudio con el flaco. Hacía mucha calor, por eso. Las calores están brígidas, las calores. Están brígidas las calores.
0: Yo cuando no hay luz, Mauricio, no hay señal de radio, mi aplicación me acompaña a todos lados.
1: Muy bien.
0: Ando allá en Calama escuchando mi carnaval. Ando en La Negra escuchando mi carnaval. Soy carnavalero de corazón.
1: Por eso, Cristiancito no tiene, mi compadre, no tiene ni un pelo de tonto.
0: Oye, Mauri, lo otro, oiga, usted la chuntaron a todas con la cuestión de la lluvia, la hora, el día y todo eso, así que los felicito. Así que habrá que hacerle caso a usted nomás y creerle a ustedes a la radio carnaval. Oiga, no se pasaron. Yo escuchaba y me sabía cuidar el techo. Lo escuchaba y me bajaba de arriba el techo. Ya, Mauri.
1: Nadie nos creía, así que... Nosotros dejamos la información ahí. La dejamos tirar en la mesa. La dejamos dando bote.
4: Muy buenos días, amiguito
1: Mauri.
4: Buenos
1: días, Brayita.
4: Que tenga un excelente día usted, su familia, la familia carnavalera. Yo aquí feliz, tomando desayunito y escuchándolo porque ayer no lo pude escuchar.
1: No, vos.
4: Porque habían cortado la luz.
1: Cejila.
4: Así que ahora estoy más contenta porque ayer estuve igual que un árbitro sin pito, más triste que oso poco. Así que eso fue, amiguito Mauri. Yeah. Un abrazo de parte de su amiga Fraya y que Dios me lo bendiga.
1: No, yo también tengo un amigo que no es árbitro, pero también le hace al silbato, a eso. Así que me gusta. Sí, también le hace al silbato, pero no es árbitro, mi compadrito, así que.

Oiga, salió el solcito, ¿ah? Sí, está rico, está rico, está rico, está rico la mañana. Oiga, cayó autor del baleo carabinero en Antofagasta. Otros tres extranjeros fueron detenidos por homicidio frustrado. Venezolano de iniciales RJRS, de 26 años, quien sería uno de los autores materiales de los disparos. La tarde de ayer, la unidad SAC de la Fiscalía Regional de Antofagasta formalizó por el delito de homicidio frustrado contra un carabinero en acto de servicio y porte ilegal de arma de fuego al imputado venezolano de iniciales RJRS, de 26 años, quien sería uno de los autores materiales de los disparos que dejaron gravemente herido a un funcionario de la CIP de la Segunda Comisaría durante un control preventivo realizado el pasado 12 de agosto en el sector Norte Alto de Antofagasta. Junto al imputado fueron detenidos y formalizados otros tres sujetos, dos venezolanos y un colombiano, en calidad de encubridores, toda vez que, de acuerdo a la investigación desarrollada con posterioridad al ataque, habrían prestado colaboración o facilitaron medios para el ocultamiento y evasión del primero. La detención de RJRS se produce en un domicilio de Antofagasta, mientras que los presuntos encubridores, entre los cuales está un conductor de aplicación de transporte, fueron desarrolladas en Antofagasta y Calama. Por petición del Ministerio Público, todos los detenidos quedaron en la medida cautelar de prisión preventiva por peligro para la seguridad de la sociedad, con un plazo de investigación de 150 días. Bueno, la justicia tarda, pero llega.

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0: días.
1: Sí, buen día. Por acá, Víctor. Oye, mira, voy por acá por la costanera, la piedra del lobo. Pucha, de acá el agua estoy, está igual que los días que estuvo lloviendo. Imagínate, ya terminó de llover el martes, hoy día es el sábado, y escasamente hay una cuarta parte de la vista para pasar para ambos lados. A ver si alguien se puede hacer presente acá a limpiar un poco esta agua, y porque o sea, los accidentes ligeritos van a empezar a ocurrir. Tú sabes cómo andan los desquiciados manejando.
0: El otro día había un camión ahí que estaba haciendo limpieza, pero parece que la dejó a la mitad, ¿no? Igual con el tema de los semáforos, la mitad, ¿no? Parece.
2: Hoy Mauricio, el taller GL está al lado del ring de Cuatro Perillas, ¿no es cierto? Ahí es.
0: ¡Ah, te la he visto! ¡Ah, te la he visto, pelado! ¡Sí! ¡Buena, pelado! ¡Mira, peladito también, mira! ¡Yo, mi compadre! ¡Ah, ahí está! Tú que sabes, Cristian, ¿eh? Tú que sabes.
3: Así que me gusta.
2: Creo que se llama Los Corazones, algo así se llama ese. El cliente de Cuatro Perillas.
0: Espera, Luchito parece que también la ha hecho. Ha pasado por ahí por GL, ¿eh? Sí. 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
2: No, Mauri, yo hago Uber, yo hago Uber.
0: Ya. 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
4: ¿Y tú lo conoces?
0: Sí. Sí conozco Taller Automotriz GL. Sí lo conozco. Mal hablada.
4: ¿Y tú lo conoces?
5: Así que me gusta a mí.
0: Pero si respondí, pues, si conozco Taller Automotriz GL.
3: Respondí, pues.
2: Te pillaron, pues, compadre, te pillaron.
0: No, pero si varias veces fuimos a transmitir de Taller Automotriz GL cuando hacíamos los sorteos, pues. Y está el portón ahí para poder hacer ingresos a Taller Automotriz GL. Y da con el portón del frente de los vehículos que vienen saliendo de ese local.
4: Llévame. Llévame.
0: No. No, que después te da por comer pollo con papas fritas. No, y después querés que te ponga una tele adentro, no. Con mi señora, estábamos conversando con un grupo de amigos y un amigo nos cuenta y dice: no, si una vez fui a estos locales, a un motel, y venía entrando y no, nos bajó el hambre, así que compramos un cuarto pollo con papas fritas. Y él decía, y mi señora decía: yo estoy hablando del caso que nos contaron nosotros. Y esta pareja decía: no, si a ella le gusta ver tele, y le preguntó al caballero si no había tele para ver a él.
4: Entramos, miramos y nos vamos.
6: Oye, Mauri, yo lo conozco. Queda a la vuelta donde yo trabajo.
0: Ah,
6: ya. En Negrita.
0: Ya. ¿Pero qué conoce? ¿Qué conoce usted? ¿El taller Autobotrí o el...? ¿Dónde van a hacer de esta bolladura? ¿Qué conoce?
6: Queda en Molideno, por si acaso.
4: Cállate, que estoy hablando.

0: ir fome de...
1: Oh, pobre, no la llevé porque si no voy a tener que guiar como cuántos berlines para allá. Y los berlines salen caros.
0: Don Tayo va solo al motel.

0: al menos podemos ir, pues. Otros no pueden.
1: No es lo que habla este, quiere que está acostumbrado a ir para allá, si con suerte anda buscando piezas por Don Lucas para llegar a una chiquilla.
2: Pero al menos voy, a otros no le dan permiso ni siquiera para salir, por.
3: Eso sí.
4: Oye, el Luisito le llegó, ese era para Luisito. ¿Ah? Porque él no puede, ¿por qué no puede?
3: Ah, no sé, Nayo.

0: Tengo entendido que Don Tayo con Don Lucho van a hacer la... van a hacer las mantenciones ahí, claro.
1: No, negativo, yo puedo, pero no me gusta ir a esos lugares clandestinos. ¿Por qué? Porque yo tengo mi casa, tengo mi mujer ahí, así que...
0: clandestino.
1: No me voy a acostar con mujeres que ni siquiera conozco y que le falten ropa.
2: No creo.

0: Luche Ledesma, a lo mejor vos andás en oso clandestino, pues. ¿En qué clandestino andaba y pues Ledesma, oye? ¿Viste cómo se pilla más luego mentiroso que un ladrón? ¿Viste? ¡Clandestino! ¡Ay! Yo sé por qué Lucio iba clandestino. Digo que los clandestinos tienden por... ¡Ya! Por eso el Lucho sabe de clandestino. Es que los clandestinos tienden por la otra puerta. Entonces...
1: No, yo ahora estoy con la luz divina. Estoy con la luz divina, me están dando la oportunidad de seguir con la luz divina y no quiero desaprovecharla.
0: Entonces,
1: ya no peco, ni siquiera va con el pensamiento.
0: Buena, Saúl, ya.
2: La luz, la que vive más arriba, esa es la luz. Como tres cuadras más arriba vive una que se llama Luz. Por ahí andáis Luchito Ledesma, cuidado. Así que
0: me gusta a mí. Otra, esta es a vaciar a puro aplauso por la población, ya. Ya vamos a la pausa, 9 ya con 37, luego estoy revisando económicos para esta jornada de sábado, 22 de agosto, en la que más se escucha.
3: Esta es la hora. En su radio Carnaval, ya son las 9 de la mañana con 37 minutos.
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1: Vamos con la revisión de económicos. Datitos suman y siguen a esta hora de la mañana aquí en la Carnaval. ¿Qué tenemos?

0: Empresa de seguridad necesita contratar guardia de seguridad con curso OS10 vigente. Interesados, contactarse al 931-909302. 931-909302. Coser y cantar, reparadora de ropa, necesita modista con experiencia part-time y full-time que sepan usar máquina overlock recta y overlock industrial. Interesado, dirigirse al local ubicado en el sector sur, Mall Parque Angamos, o contactarse al 962-094892. 962-094892. Se necesita chofer con licencia clase A4 y ayudante de reparto de lunes a viernes. Sueldo chofer, 850 mil pesos. Sueldo de ayudante, 650 mil. Interesados, enviar currículum vía WhatsApp al 934-649306. 934-649306. No se reciben llamados.
1: No se preocupe, porque en su Radio Carnaval encontrará los datitos todos los días en nuestra página web www.radiocarnaval.cl.

Ahí escuchamos a Los Vázquez, La Carretera al Sur de Chile. ¡Oh! 9:57 en su radio Carnaval, jornada de día sábado.

0: Hola, buenos días.
1: Por lo que me han contado, dicen que tiene luces de colores, un Kama Sutra y un caño. Y la ducha de vidrio. Por lo que me han contado.
0: Ah, por lo que le han contado, ya. Por lo que le han contado. Ok.
2: Cuando la conocí, yo dije, vaya, ella era para mí.
0: Buenos días, compadre Miche.
3: ¿Cómo estamos, Mabri? ¿Cómo estamos aquí en Miche? Reportando sintonía con Pita Mabri, la número uno. Aquí estamos en sintonía. Operativo 100% con Pita Mabri. Ya, mi amigo, bendiciones para ti, familia. El Miche por acá reportando sintonía.
0: Saludos, compita Miche. ¿Cómo estás, Guachi Perry? Buenos días.
4: Hola, compita Mauri, muy, pero muy buenos días. Por acá los saludo a su amigo Davis. Bueno, como siempre, saludo a su familia y a todos los carnavaleros y carnavaleras. Compita Mauri, y hoy no es un sábado cualquiera.
0: No.
4: Es un
5: sábado chorizo.
0: Ahí está mi Guachi Perry.
6: Hola, Mauricio, ¿cómo estás, Mauricio? Aquí en Chali Chali, ya cortamos en la duchita. Ah, se me cayó el jabón, espérate. ¿Cómo estás, Mauri? Ya buen sábado, a ponerle bueno, viejo.
0: Menos mal que está solo en la ducha, si no...

0: Don Claudito, buenos días.
1: Buen día, Mauri. Un gusto saludarlo. Desde acá, sector Alto Balsón, La Serena. Día muy nubladito, con harta camanchaca o harta nieblina, pero un día genial. Vamos, Cobreloa, que se puede.
0: Hoy día,
1: sí. Y mañana Antofagastita. Un saludo grande para toda la segunda región, en especial para Antofagasta. Mis hijos, mis nietos, mis amigos, Mauri, Paquito Santana y todos los que componen la Radio Carnaval y todos los amigos desde Antofagasta. Saludos cordiales.
0: Gracias, Claudito.
1: Desde sector Alto Balsón, La Serena.
0: Alto Balsón, ahí está nuestro amigo Claudio. Un abrazo. Oiga, perdió San Marcos de Arica anoche con Rangers de Talca. Hoy día, 12:30, Deportes Recoleta con Deportes Copiapó. 15 horas, Deportes Puerto Montt con Deportes Iquique. Mismo horario, Magallanes con Deportes Santa Cruz. 17:30 horas, Cobreloa recibe la Unión Española. Para mañana domingo, 17 horas, Deportes Antofagasta, Deportes Temuco. Entradas ya a la venta. Mañana 19:30 horas, Curicó Unido, Unión San Felipe, y cierra la fecha el día lunes 24 a las 19:30, San Luis con Santiago.
2: Me faltó el tuyo, Alberto, veo 5. Bizcocho.
0: De la mañana con 2 minutos, pausa comercial, regresamos.
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3: 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Esta es la hora. Ya son las 10 de la mañana con 4 minutos.
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Oye, saludos para la Anita María que todavía sigue hospitalizada. Anita María. Dice Maurito, buenos días, excelente turno, mi niño. Bendiciones a todos los auditores enfermos, niñas, niños. Para que todos se encuentren en sanación, buenas vibras y energía para seguir adelante. Gracias, papito Dios, por cubrirnos con su manto. Saludos a todos los carnavaleros de Chile y del mundo mundial. Beso y abrazo a la distancia, Anita María. Ahí nos escucha desde el Hospital Regional de Antofagasta, la Anita María. ¿Ya lo operaron, Anita? Todavía no. Todavía no pasa el médico, sí. O tenemos para rato.

Ministerio del Interior declaró como zonas afectadas por catástrofe 13 regiones del país. Se trata de Arica, Parinacota, Tarapacá y Antofagasta. La decisión se tomó tras el temporal que afectó la zona norte desde el pasado 17 de agosto y que provocó daños en viviendas, infraestructura, conectividad, servicios básicos y hasta en personas. Con lo anterior se designó como autoridades responsables de la coordinación y ejecución de los programas de recuperación que el Supremo Gobierno determine para las zonas afectadas a los delegados presidenciales regionales de Arica y Tarapacá y también Antofagasta, respectivamente, o a quienes los subroguen. De acuerdo con la norma, las autoridades designadas podrían adoptar y aplicar dentro de sus respectivas competencias y ámbitos territoriales las medidas administrativas necesarias para la ejecución de dichos programas y para poder procurar una expedita atención de las necesidades de las personas damnificadas. En Antofagasta, en la zona más golpeada, hubo 1.024 albergados, personas lesionadas y una persona fallecida asociada a accidente terrestre ocurrido durante el temporal. Asimismo, existen daños en Antofagasta, Mejillones, Tocopilla y Ollagüe, además de Taltal y San Pedro de Atacama con afectaciones viales. El hospital de Tocopilla quedó operando con capacidad reducida por inundación, afectando especialmente su unidad de diálisis. Además, hay varias rutas cortadas o con graves daños, ruta 1, norte y sur, rutas B700, B710, B902, la B900, B938, 27CH y 23CH. Bueno, esto ocurrió durante la jornada de ayer, donde el gobierno declaró como zona de catástrofe a las regiones de Antofagasta, Tarapacá y Arica, y así poder agilizar la llegada de recursos para la reconstrucción, sobre todo

0: 10 de la mañana con 17 minutos. Tocopilla se sigue poniendo de pie, así es. Se sigue levantando el puerto salitrero de Tocopilla. Buenos días.
1: Buenos días, Mauri. Buenos días, Mauri. Que tenga excelente día y excelente fin de semana. Y bendición a todos los carnavaleros. Aquí yo en la casita, hoy día descansando. Bien. Menos mal, Dios sea Dios. Un día descanso y te relajo. Bendiciones, Mauri.
0: Saludos. Saludos. Saludos para el señor de los anillos. A esta hora de la mañana. Buenos días.
2: Hola, hola, hola, hola, hola. ¿Qué tal? ¿Qué tal? ¿Qué tal? ¿Qué tal? ¿Qué tal? Buenos días, buenos días, buenos días. Estimado amigo Mauricio, ¿cómo está? ¿Cómo le va? Espero que esté bien. Ya estamos reportando sintonía. Que tenga un buen turno y un buen día. Mañana juegan los Pumitas, así que esperemos que dejen los tres puntos. Porque de 6 puntos ha rescatado 2, ha dejado escapar 4 puntos, así que vamos con todo. Ya saludos cordiales, que te ven si me cuidan.
3: Mucha calor, Mauri.
0: En el sector de la Negra, demasiada calor. Saludos para el peladito grande que está de turno a esta hora.

0: Esta es la hora.
1: Ya son las 10 de la mañana con 32 minutos.
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1: Vamos con la revisión de más económicos a esta hora de la mañana en su Radio Carnaval 10:35. Siprel Chile necesita asesor en prevención de riesgo con residencia en Antofagasta para trabajo en Albemarle, que posea técnico con un mínimo de 10 años de experiencia. Interesados, enviar currículum actualizado, título, resolución y credencial al correo lauravillegas808@gmail.com. lauravillegas808@gmail.com. Se necesita chofer, repartidor, vendedor de agua purificada para reemplazo. Interesados en presentarse con currículum en calle Níquel 8165. También se pueden contactar al 940-25-4313 en horario de oficina o enviarlo al correo asam@asam-medio-ltda.cl. asam@asam-medio-ltda.cl. Empresa dedicada al rubro de izajes necesita para faena en sector La Negra, turno 7x7, operador de grúa telescópica y rigger de alta. Ambos con experiencia mínima de 3 años en el sector de izaje. Salud compatible con cada cargo. Se realizan exámenes completos. Residencia en la segunda región. Excluyente. Interesados, enviar currículum al correo edelgado@gcmac.cl. edelgado@gcmac.cl. O pueden tomar contacto vía WhatsApp al 941-148147. 941-148147.
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1: 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Buenos días.
2: Mauri, me encanta Luis Fabián con ese ánimo que tiene. Así van a ganar los Pumitas. Vamos Luis Fabián, ánimo.
1: Pero está más ánimoso que el otro día.
3: Hola, buenos días, amigo Mauri. Buenos acá días. Estamos en los sábados, chorizo. Continuando con algunos proyectitos que suman y siguen. Bueno, quiero mandarle mi gran saludo a la gran familia carnavalera. También quiero mandarle un saludo a ustedes y desearle un muy buen turno.
1: Y el lunes ya clases, con la cara llena de risa.

Oiga, estaba leyendo acá, cerca de una semana sin poder trabajar, entregan ayuda a 127 pescadores artesanales de Mejillones. El cierre de la bahía y las condiciones de viento y lluvia impidieron que integrantes de los cuatro sindicatos pesqueros de la comuna desarrollaran normalmente sus actividades.

En Caleta Coloso, un equipo de 20 funcionarios municipales inició la aplicación de la ficha básica de emergencia, la ficha FIBE, instrumento que permitirá determinar el nivel de afectación y posteriormente coordinar ayudas y activar beneficios para los daños.

0: Sí, pues el lunes vamos a estar con una sonrisita de oreja a oreja.
1: Sí.
2: No creo.
1: No sé por qué te creo.

que íbamos a tener visita, venía la senadora Núñez. Pero acá me habla el don Marquito y me dice, Maurito, buenos días, voy a tener que hacerlo telefónico porque la senadora está en una actividad esta hora. Gracias, muchas gracias. Ya, a tomar café nomás. Y tomemos desayuno nomás. Ya son las 10 de la mañana y 41 minutos, 10 con 41 en su radio Carnaval.

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0: cachaca, un cachaca.
1: Ya estamos aquí. Arriba, arriba, siempre arriba.
0: Oiga, todos estos clásicos del día de hoy usted lo va a poder bailar en vivo y poder disfrutarlo de buena forma y de buena manera.

de la primera producción. De la mano del gran Silvio Moscoso. Baila, baila, en la batería. Ya lo sabe, esta noche la invitación es a llegar temprano. Llegue temprano, después, ¡ay, que quede muy atrás viendo el show! Yo que quería estar al lado del escenario viendo los músicos, no, quede muy atrás, quede al lado del guardia ahí. 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

Gatito me borró el mensaje, Gatito. Gatito me borró el mensaje, Gatito. ¡Atención, Gatito! ¿Qué pasó, Gatito? Dice Mauri, buenos días. Aquí, Papito, el mueblista, saludos. Llegó visita. Saludos a mi hermano que llegó a pechar. Ah, hasta luego. Había visto a Wilton por aquí. ¿Cómo está Wilton? Buenos días, Wilton. ¿Cómo está Wilton?

0: Aquí está Gatito. Buenos días, Gatito. Cuchito.
1: Hola, compita Mauri. Muy buenos días. ¿Cómo estás? Por acá el gato. Borré porque me equivoqué. Compita, me equivoqué. Pero ahora sí, ahora vamos con todo. Que tengan un excelente día sábado. Una linda mañanita. Saludos para su familia, para todos los carnavaleros. Y acá estamos a la escucha. Un abrazo, compita. Cuídense por acá el

0: para seguir en esta jornada de día sábado, 22 de agosto, en la que más se escucha.
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1: 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Esta es la hora.
3: En su radio Carnaval ya son las 11 de la mañana con 2 minutos.
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0: fuerte.
1: ¡Woo! ¡Brígido!
2: ¡Brígido!
3: ¡Terrible Brígido! Y hablando de Brígido, ¿cómo está Cristian Brígido Santana?
4: Hola.
3: ¿Cómo está, coleguita? Buenos días.
4: Bien. ¿Cómo está usted?
3: Muy bien, aquí estamos. Jornada de día sábado, muy bien.
4: ¿Dónde estás?
3: ¿Dónde estás que no te veo?
4: ¿Dónde está? Aquí estoy. No estoy. Estoy conmigo.
3: ¿Cómo está, coleguita? Buen
4: bien,
3: día.
4: Bien, aquí estamos, día sábado.
3: ¿Preparándose para el partido del día de hoy?
4: A las 5:30 de la tarde.
3: 5:30 de la tarde. Señor. Oiga, por si acaso, Cobreloa juega de local en Calama.
4: Sí, Calama.
3: Y lo mismo mañana para Deporte Antofagasta.
4: Sí, bueno, Calama, aforo 4.000 personas.
3: 4.000 personas.
4: Solamente.
3: Ya. ¿Entrada en su totalidad vendidas?
4: Están quedando poquitas en realidad.
3: Las picaditas.
4: Sí, las picaditas. Vamos a revisar, ¿eh? Dame un segundo, a ver. ¿Cómo es?
3: Ya, y para los que me preguntan por el superclásico mañana domingo, 15 horas, 3 de la tarde. Universidad de Chile con Colo Colo. Y mañana después sigue un partido a las 7. Bueno, ahí vamos a estar entregando, por ejemplo, por lo que estoy revisando, Cristian, no sé si usted me corrobora la información, el partido de Cobreloa con la Unión Española va para el TNT básico.
4: Correcto, más la aplicación.
3: Sí, y lo mismo, sí. Y lo mismo para el partido de Deporte Antofagasta mañana por el TNT básico.
4: Así es. Oye, a ver, están quedando entrados, ¿no? Parece que no hay.
3: Ah, no.
4: A ver, Andes. No, están quedando algunas Andes.
3: Esto lo venden a través de tienda Cobreloa.
4: Cobreloa.cl.
3: Cobreloa.cl, ya.
4: Correcto. Andes. ¿En Andes quedan?
3: Ya.
4: ¿Pacífico? A ver, veamos, ¿Pacífico? Sí, están quedando algunas.
3: Ya.
4: Sí,
3: están quedando. Ya, atención entonces, los hinchas de Cobreloa para el partido de hoy día.
4: O sea, están quedando. ¿Alta entrada?
3: Sí, hay alta entrada. Bueno, acá también la estoy viendo, está quedando alta entrada.
4: En Calama, 17:30 horas.
3: Para el TNT básico, por si acaso. ¿Eh?
4: Correcto. La pelota se plá.
3: Bueno, de seguir sumando el día de hoy Cobreloa y de ganar, quedaría como líder absoluto.
4: Así es.
3: Con 41 unidades.
4: Sí. Y el próximo partido es el próximo 31, también en Calama.
3: En Calama, sí.
4: Con San Marcos de Arica. Anoche
3: sí, perdió. Perdió con... Oye, Ranger, nadie lo esperaba.
4: No sé, pero el partido medio raro.
3: ¿Dice usted?
4: Sí. No quiero ser mala onda, pero... No sé. Ay, no sé.
3: Pero ¿por qué raro, Cristian?
4: No, digo yo nomás, por una forma de decir. Que Arica defendía a espalda, o sea, por la... No sé. Los que saben de fútbol podrían a lo mejor dar una opinión más certera.
3: No sé nada. Me hace perder la cara. Ya, entonces el día de hoy Cobreloa 17:30 horas en Calama.
4: Correcto.
3: Enfrentando a la Unión Española.
4: Así es, mañana en el Cale Bascuñán, Antofagasta, enfrentando a Temuco.
3: ¿Cómo está la tabla de posiciones? Primero Cobreloa con 38, segundo Santiago Wander con 35, tercero San Luis con 32, cuarto Magallanes con 32, Deportes Antofagasta con 31 en la quinta ubicación, sexta posición Deportes Puerto Montt con 31, Unión Española con 31 y San Marcos de Arica en la octava ubicación con 30 unidades. Bastante apretado desde el 2 al octavo lugar.
4: Apretadita, sí, apretadita. Está la cosa. La tabla de ubicaciones. Bueno, en este torneo de la B, el que pestañea pierde, ¿eh?
3: Sí, pues los márgenes son muy, muy, muy reducidos por lo demás.
4: Demasiado.
3: Y desde la novena posición hacia abajo, los puntajes son exactamente los mismos, ¿eh? Muy acotados los puntos de uno u otro equipo.
4: Si te das cuenta, Wander está a 3 puntos de Cobreloa.
3: Claro.
4: Claro, entonces si Cobreloa pierde, gana Wander, lo iguala. Ahora, eso significa que si gana San Luis también podría subir, ¿ya? Antofagasta de ganar quedaría con 34.
3: Correcto. Pero el partido de San Luis con Wander es recién el próximo lunes. Entonces, Wander va a jugar ya sabiendo el resultado de todos los partidos.
4: Exactamente. Bueno, sí, el torneo de la B. Entretenido el torneo de la B.
3: Bastante entretenido por lo demás.
4: Quedémonos en la B nomás. Más entretenido.

0: Ya, oiga, y el superclásico que se todavía está ahí en veremos, el reclamo por parte de Colo Colo, se va a jugar sin hinchada visitante.
1: ¿Todavía se llama superclásico?
0: Todavía se llama superclásico. Hubo una molestia generalizada en blanco y negro producto de esa medida.
1: Bueno, estos partidos que llamados clásicos o superclásicos siempre tienen polémicas. Bueno, de hecho, ayer en el banderazo, arengazo, ¿cómo le llaman? Hubo ya hasta detenidos.
0: Se robaron un bus.
1: O sea, pero por favor, supone que un espectáculo deportivo, el fútbol, es un deporte tan bonito, una competencia tan tan hermosa, que lamentablemente se ve empañada por estos hechos totalmente delictuales.
0: Sí, un bus fue robado del Transantiago el día de ayer, producto de ir al arengazo.
1: ¿Por qué tenés que robarte un bus? No entiendo.
0: No, y el trayecto que hicieron, la travesía para desde donde los sustrajeron hasta llegar a apoyar a su plantel, tuvieron que con carabinero, helicóptero y todo,
1: sí,
0: lo demás.
1: Sí, es bastante complejo. Complejo en realidad.
0: Bueno, era lo que comentaba recién, oficial, superclásico entre la U y Colo Colo se jugará sin hinchas visitantes. El partido será el mañana domingo en el Nacional a las 15 horas 3 de la tarde.
1: Estadio Nacional Julio Martínez.
0: Bueno, para quienes preguntan por qué esta decisión obedece únicamente a la preocupación de este evento que se desarrolle garantizando la seguridad de los asistentes y también de los vecinos del estadio. Eso lo dijo el delegado presidencial de la región metropolitana, don Germán Codina. Así que los colocolinos van a tener que verlo desde la casa.
1: Bueno, 11:30, ¿o no? Hoy tan tarde.
0: 11:30, sí.
1: Esta tarde. ¿Qué tarde? No, tarde porque no ha llegado la leche.
0: ¿Estáis tomando leche, flaco?
1: No, una forma. Ah. ¿Se acuerda que antiguamente entregaba leche en las casas?
0: Sí.
1: No sé si todavía ocurre eso,
0: ¡el lechero!
1: Claro.
0: Oiga, lo que sí le traje, le mandaron unos berlines de regalo.
1: No me digas.
0: Sí, ahí se los tengo.
1: Ah, qué bueno. ¿Berlines?
0: Sí, berlines.
1: Ya. ¿Con harto polvo?
0: Con harto polvo.
1: Ya.
0: Y harta pastelera.
1: Más empolvado que un berlín.
0: Más empolvado que un berlín, así es.
1: Ya. Así ¿paso que, más rato?
0: Sí, pues se los paso a entregar.
1: ¿Dónde los tiene?
0: Aquí, pues.
1: Allá, entonces.
0: Cerquita.
1: Ah, perfecto, ni un problema. Dele, hágale.
0: Ya, vamos a la pausa.
1: Vamos a la pausa.
0: Regresamos luego con datitos económicos a esta hora de la mañana.
1: Mientras tanto, me hago un café.
0: Vaya, ya que no llegó la leche.
2: Esta es la hora. En su radio Carnaval ya son las 11 de la mañana con 31 minutos. 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
2: Vamos con más económicos a esta hora de la mañana. Empresa de seguridad necesita contratar guardia de seguridad, concurso OS10 vigente. 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Coser y cantar, reparadora de ropa, necesita modista con experiencia part-time y full-time que sepan usar máquina recta y overlock industrial. Interesadas, dirigirse al local del sector sur, ubicado en Mall Parque Angamos. También se pueden contactar al 962-094892. 9

0: 11 de la mañana y 44 minutos, 11 y 44 en su Radio Carnaval. 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
1: No. Mentira, no, nunca ha llegado leche. A esta altura ya no estamos para tomar leche.
0: ¿Por qué no?
1: No, yo hacía recuerdo. Antiguamente la gente pedía leche a domicilio.
0: Y hoy en día han aparecido distintos derivados de la leche. Leche sí, pero, descremada, semidescremada.
1: Sí, pero es que antes llegaba leche directo de
0: sí,
1: la vaca.
0: Sí, po, claro. De la ubre. Leche sin lactosa y todo lo demás.
1: Bueno, vimos la cantidad de leche. Leche sin esto, leche con esto. Sácale la leche, sí.
0: Para los adultos mayores es muy necesario hoy en día el tema de los lácteos.
1: ¡Tómate la leche!
0: Dice...
1: Avanza.
0: Lo escucho.
1: No, avanza el día sábado, Mauricio. Dele.
0: Oye, no, es que estaba viendo una imagen acá de en Santiago, un choque. Lo impacta prácticamente en la cola del vehículo.
1: ¿Ya?
0: Y el vehículo va a dar dentro de un taller automotriz y queda estacionado, Cristian.
1: Ah, pero eso fue verdad o es mentira.
0: No, es verdad. La cámara de seguridad de la ¿ya? de la misma del mismo lugar donde del mismo taller mecánico
1: ¿sí?
0: captó el impacto del vehículo.
1: Y fue en Santiago.
0: Y fue a dar y quedó estacionado dentro del taller.
1: Sí, yo algo vi en redes sociales. Yo pensé que era un montaje.
2: Don Fulano.
0: Igual que lo que mandó Lalito, también un montaje, ¿o no?
1: No, eso es verdad.
0: Ah, ya.
1: De hecho, lo estaba leyendo.
0: Sí, lo leyó completo, ¿no es sí. cierto? Ya. Dice, buenos días, chiquillos. Que sea un bendecido día para ustedes y también para sus familias. Quiero pedirle un saludo de cumpleaños para mi hija, Gabriela Gatica Rodríguez, que cumple muchos años. Decirle que podemos tener miles de diferencias, pero siempre yo estaré para ella porque la amo. Mientras yo tenga vida y salud, contará conmigo hoy, mañana y siempre. Saludo de parte de toda su familia. Entonces, para Gabriela Gatica Rodríguez, en su cumpleaños.
1: ¡Cumpleaños
0: feliz! ¡Queremos pater! Oiga, a los niños les queda poquitos días para ingresar a clase nuevamente sí, después de el todo lunes, el frente de mal tiempo.
1: El lunes vuelven las clases, menos mal.
0: Oye, flaquito, me han estado preguntando, se dicen que la próxima semana nuevamente podrían llegar precipitaciones. Usted que es el hombre del tiempo.
1: Farso.
0: Si no, para no sacar el nylon, pues digo yo.
1: Bueno, la gente siempre se deja llevar por lo que dicen otros, en realidad. Vamos a revisar el tiempo para la semana. ¿Le parece o no?
0: Ok. que usted todavía no lo logra salir de ese estado gripal.
1: No, se me suelta, me toma, me tiene. Ay, no sé.
0: Se tiene bastante tomado, ¿eh?
1: Bastante tomado, sí. Ya, a ver, ¿qué pasa en los próximos días con ya, el tiempo?
0: Por favor.
1: Vamos a sacar la bandera hacia el cielo. Ya. Domingo, sábado 22, cielos parcialmente nublados, no hay ninguna posibilidad de agua el sábado.
0: No.
1: Domingo 23, cielos despejados, variando a nublado, sin ninguna posibilidad de agua, cero por ciento. Lunes 24, cielos parcialmente nublados y
0: ¿qué?
1: No, cielos, lunes 24, cielos parcial, variando a despejado. Martes 25, igual condición, despejado.
0: Sí, yo igual estoy revisando acá, no. Para el sur sí se esperan precipitaciones durante los próximos 26, días.
1: Despejado, ¿no? ¿Quién están inventando cosas?
0: Para el sur sí se esperan precipitaciones, pero que caiga agua hasta con balde.
1: Sí, pues no, para el sur está la cosa
0: complicada semana que viene.
1: Sí, ahora, ayer la gente me decía, oye, se está nublando.
0: Sí, pero...
1: Bueno, el nublado que tenemos en Antofagasta es la vaguada tradicional. La vaguada, claro, que tenemos siempre, todos los días. Es nuestra vaguada.
0: Correcto.
1: Sí. Es de los osos, de los osos. Así que no, tranquilén, chiquilén.
0: Ya, ahí está el pronóstico del tiempo con nuestro meteorólogo Cristian Santana a esta hora de la mañana. Dice, hablan que el lunes ya me tienen chata con tanta cosa, me comentan acá en el WhatsApp.
1: No, la gente inventa cosas.
0: Así que saquen el line nomás. ¿Sí?
1: ¿El line no?
0: El line no. Buenos días.
2: Ay, vecina, dijeron en la canal que va a llover otra vez. Ay, qué terrible.
0: No, nosotros no hemos dicho nada, dije.
1: Yo estoy inventando cosas que no hemos dicho.
0: Nosotros estamos entregando lo que aparece en nuestra carta sinóptica.
1: Exactamente.

0: caso, igual la gente puede ingresar a meteochile.cl, ¿eh? Es un sitio público, ahí está toda la información.
1: Sí.
0: ¿Tú piensas lo mismo que yo?
1: Sí. Sí. Lo pensé, pero no lo dije.
0: Yo tampoco lo quiero decir, pero tengo ganas de decirlo. No, no confío en Meteo Chile. Tenía que decirlo.
1: No le creo a los parlamentarios, le creo a Meteo Chile.
0: Tenía que decirlo, dijo.
1: 11:52. 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
0: Sí. Vamos a la música. Oye, buenos tiempos esto con el grupo Alegría. El otro día estábamos haciendo un recuerdo de aquellos años cuando Alegría estaba con su formación completa.
1: ¿Pero qué formación estamos hablando? ¿De estos años? ¿Año 95, 96?
0: Pascual Ramírez.
1: Ah, ya.
0: Wilson.
1: Jorge. Cuando eran amigos, ya.
0: Cuando
1: ya,
0: eran todos amigos. Ya. Sí. Cuando no tenían pensado comercializar la marca. No. Ya.
1: Elías Vicencio, Wilson Vicencio.
0: Exactamente. Ya, vamos a la música.
1: ¡Vamos a la música!
0: ¿Por qué toda la gente pelea? ¿Por qué es terrible? Estos grupos andan puro peleando.
1: Se separan y después vuelven.
0: Ya, cuando no, el cantante. La, ya, ya, ya. ya.

0: 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Esta es la hora.
1: Esta es la hora en su Radio Carnaval. 12 horas con un minuto.
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Son las 12:19, estábamos con todo el folclore. Todos los días, al mediodía, el folclore en su radio carnaval, como siempre. Y cuando faltan poquitos días para que lleguen las fiestas patrias, Cristian.

0: ¿Cuánto falta para el 18? 27 días y contando.
1: Estaba buscando la chupalla, perdón.
0: Ah, ya. Vaya buscando la bandera también.
1: La chupalla y la bandera. La OJ.
0: Hay algunos que tienen la bandera del año pasado, así que no la sacaron.
1: No, pero, oye, eso no se hace, ¿eh? No, no, no, no, no.
0: Hay algunos que tienen la luz de Navidad todavía.
1: Esto no te hace. No. No se le hace a los amiguitos.
0: No, eso no se le hace a los amiguitos.

0: en su radio carnaval. Estamos esperando un contacto telefónico a esta hora de la tarde, flaquito.
1: ¿Ya?
0: Pero por mientras le vamos a comentar. Bueno, usted se dio cuenta, Cristian, el daño muchas veces que afectó a varios vehículos también con el tema de la lluvia.
1: Sí, pues.
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0: ¿Esta hora de la tarde, flaquito?
1: No lo puedo contar. ¿Eh? Que se me desconectó el coso del
0: No me digas. No me digas nada.
1: Ahí me parece, ¿no?
0: Sí, ahí está.
1: Sí. 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
0: ¿12:23, flaquito, esta hora de la tarde?
1: Ya, ¿qué pasa con el contacto?
0: Estamos a la espera.
1: Como dijo un amigo, no para naipe.
0: No para naipe.
1: Ya, 12:24.
0: Pero buena música a esta hora de la tarde por lo demás.
1: Sí, por supuesto que sí, po.
0: ¿Panorama para hoy día, flaco?
1: Panorama para hoy día, trabajar. Hoy día trabajamos con la Santana Band.
0: Desde las...
1: Desde las 16 horas.
0: 4 de la tarde ahí mismo.
1: Sí, señor. Seguir sí, el tuco. Las pulgas.
0: ¿Y por la noche algo?
1: Y por la noche descansar, dormir, ver películas, comer palomitas de maíz. En fin, no sé. Algo se hará. La fuerza del
0: amor de tu grupo. Ya, vamos a la música. Luego estamos conversando ahí con la senadora Paulina Núñez a esta hora de la tarde en su radio Carnaval.
1: Perfecto.

0: que ya
1: yo y así escuchábamos al grupo La Noche con su éxito Pechos Calientes. Ahora tenemos otro llamado al aire. ¿Aló? Dime.

0: Esta es la hora. Esta es la hora en su Radio Carnaval, 12 horas con 31 minutos.
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A partir de las 13 horas vamos a estar revisando informaciones para esta jornada ya de día sábado. Tropical. 8 minutos ya nos separan de las 13 horas, 1 de la tarde en su Radio Carnaval.

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0: Esta es la hora.
4: En su Radio Carnaval son las 13 horas con 4 minutos.
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7: ¿Qué tal? Buenas tardes, aquí están los principales titulares.
8: Buenas tardes.
7: Buenas tardes.
8: Buenas tardes, familia.
7: Encuentran ejemplar adulto de Aedes aegypti en alrededores del Compín en Antofagasta.
8: No me diga.
7: Sí.
8: Oh, este bicho anda por todos lados. Destacamos en la presente edición de noticias. Cayó autor del baleo a carabinero en Antofagasta. Otros tres extranjeros fueron detenidos por homicidio frustrado.
7: Gobierno declara como zonas afectadas por catástrofe a las regiones de Antofagasta, Tarapacá y Arica.
8: Arrancamos en día sábado.
7: Bienvenidos.

0: 13 horas, 1 de la tarde, ya con 12 minutos en su radio Carnaval, jornada ya de día sábado. Bienvenidas, bienvenidos al informativo central de la que más se escucha, Cristian Flaco Santana.
1: ¿Cómo está, coleguita?
0: Bien,
1: buenas
0: usted,
1: tardes.
0: Bien, usted.
1: Bien, aquí estamos, como día sábado.
0: Sábado 22 ya.
1: Sí, señor.
0: Y quedan 27 días para que llegue el 18.
1: ¿Cuánto quedan?
0: 27 días.
1: 27 días.
0: Hoy saludamos, el santoral recuerda a Santa María Reina.
1: ¿Santa María Reina?
0: Sí.
1: Ok.
0: Música, por favor, Cristiana, a esta hora.
1: ¿Música de qué tipo quieres?
0: De nuestra sección, pues, hijo.
1: Ah, pero déjeme buscarla porque no tenía...
0: ¿Cómo? No tenía presupuestado, si usted
1: no
0: sabe.
1: No tenía pensado.
0: Todos
1: no
0: los...
1: estaba en el presupuesto.
0: Todos los días estamos con eso.
1: Ya, ¿está listo?
0: Sí, por supuesto.
1: Señoras y señores, presentamos... Los días que a nadie le importa.
0: En nuestra sección de días que a nadie le importa, el día de hoy es el día de ser un ángel.
1: ¿Ya?
0: Es el día de ser un ángel. Hoy también se recuerda el día del folclore cristiano. El día nacional ¿ya? Y el día mundial del folclor. Día nacional y día mundial del folclor. Por si acaso. ¿Ya? Es el día del ratón Pérez.
1: Ratón Pérez, mira.
0: Y es el día internacional de la conmemoración de las víctimas de actos de violencia basados en la religión o en las creencias.
1: Ok, ahí está entonces... Los días que a nadie le importa. El ratón Pérez. La pregunta es, ¿quién fue el ratón Pérez?
0: ¿Quién fue el ratón Pérez?
1: Ajá, buena pregunta.
0: ¿Dónde nació el ratón Pérez?
1: Ya, buena pregunta.
0: 1894 nace en Madrid.
1: En Madrid.
0: La reina regente María Cristina le encarga al padre jesuita y escritor Luis Coloma escribir un cuento para el joven rey Alfonso XIII, cariñosamente llamada Bubi. A quien se le había caído un diente de leche.
1: ¿Ya?
0: El padre Coloma inventó un ratón inteligente que vivía en una caja de galletas dentro de una pastelería en la madrileña calle Arenal. En la historia, el roedor visitaba las habitaciones de los niños para cambiar sus dientes caídos por monedas o regalos, conectando así la fantasía infantil con una valiosa lección de generosidad. El ratón Pérez guarda los dientes de leche como un gran tesoro en su madriguera.
1: Ok. El famoso ratoncito de los dientes.
0: Eso. Me preguntan, ¿cómo eso de ser un día, el día del ángel? Ah.
1: ¿Ya?
0: Hay personas que parecen precisamente eso, ángeles en la tierra, siempre dispuestas a ayudar, siempre con buena voluntad, mensajeras de calma en medio del caos cotidiano. Eso es el día de ser un ángel.
1: Ok. Yo conocí unas angelitas.
0: ¿Ya? ¿Eran generosas?
1: Sí, muy generosas.
0: Ya. O sea, usted dice que esas angelitas daban sin pedir nada a cambio.
1: Exactamente, sí, sí.
0: Ya.
1: Lo daban todo. Por el prójimo.
0: Ya. Te voy a creer, ya. No sé por qué te creo.
1: Bueno, día sábado, sabadito, sabadito, sabadito.
0: Buenas tardes.
2: Nos importa un pi.
1: Oiga.
0: No, eso no es de esta radio, así que ya. No esté trayendo cosas de otros lados.
3: Yo lo único ratón que conozco es el ratón Mickey y el super ratón.
1: Super pero Ratón.
3: Ese ratón no los conozco.
0: El ratón
3: no,
0: Pérez.
3: ¿Quién es?
0: Ahora lo conoció.
1: Po. Ahora lo conoció, po. Claro. El encargado de guardar los dientes. Bueno, de hecho, cuando éramos niños nos decían, deja el dientecito debajo de la almohada para que lo venga a buscar el ratón.
0: Claro.
1: Claro que sí.
0: Y ciertas piezas dentales que tenían un valor distinto al otro.
1: Exactamente.
0: ¿A usted le dejaron moneda cuando era chico?
1: Sí, pero de a peso.
0: Por ejemplo, cuando usted botó el diente de leche, ¿le dejaron algún ratón?
1: Monedas de a peso. Monedas de a peso.
0: Monedas de a peso,
1: ya. Sí, de a peso. No había más, po.
0: ¿Cuál es la diferencia que te dijeran antiguamente parecido de peso?
1: Era que eras un tipo muy barato, muy liviano, ya. Muy no tenías ni un peso ya. Alguno, ni un costo alguno. Era ahí, bueno, de a peso.
0: Ya.
1: Era un dicho muy chileno ese, ¿ah? Que me imagino ha ido desapareciendo porque las monedas de a peso también desaparecieron.
0: Pero no estamos hablando de peso, de ser una persona importante, influyente, respetada, con autoridad.
1: No, de a peso,
0: no.
1: Del valor claro. Monetario.
3: Parece un buen de peso.
1: No, que un peso no valía nada.
0: No, po.
4: Yo dejé la placa de mi abuelita y no me dejó ni uno.
5: Hola, muchachos, aquí escuchando.
0: Hola.
5: Sabes que yo no tenía idea quién era el ratón Pérez, pues llegas mi
1: ahora
5: nieto.
1: Sabe.
5: Ay, abuelita, el ratón Pérez, Se me salía el dientecito, pero me sale caro porque no recibía moneda. Billetito, y nada de lucas, billetito. Así que ahora me sale caro que le salga el ratón, que me se le salgan los dientes al ratón Pérez.
0: Bueno, imagínese que el día de mañana, cuando deje el diente abajo de la almohada, va a venir el ratón Pérez con una maquinita para pagar con tarjeta. Si es que a lo mejor no le deja la cuenta para que le pueda transferir.

0: Dice por acá un mensaje, o sea, es mi día. Muchas gracias. ¿Te quede Juan de peso?
1: El que ganó a tal lugar cuando se le salió el diente fue a Rafael cuando
0: estuvo
1: en Viña.
0: En plena actuación ahí se le...
2: No es por nada, pero alguien le escuchaba esa cuestión, valí ni un peso.
0: Y me acuerdo que el Chavo del 8 con un peso hacía tanto.
3: Es que el peso en México tenía otro valor.
0: Claro, pues. Claro.
3: Un peso era como una luca, más o menos.
0: Dice, hola, buenas tardes, yo conozco al Zanahoria Pérez. No.
4: El Radón Pérez era el contador de los dentistas.
5: El ratón Pérez fue el primer dentista, pues bueno. Ahora todos los ratones Pérez te cobran un dineral por sacarte un diente.
0: Nada quiere el Zanahoria Pérez acá, pues. Ese arquero, pues. con 13:21 en la carnaval. Ya, saludamos a nuestros auspiciadores a esta hora.
3: Pero claro que sí.
0: Oigan, pero antes de pasar a otro punto, hablando de peso, ¿vio lo que pasó en el casino de Viña del Mar?
3: ¿Qué pasó? Oigan, sí. Oh. Le están negando el premio a una persona.
0: 3.800 millones de pesos que se había ganado una persona y fueron la gente del casino y la pagaron la máquina.
3: Y video, ¿ah?
0: Sí, hay video y hay fotografía. Sí. No sé si usted vio la fotografía aérea. Sí.
3: Hay videos.
0: Que justo aparece los 3.800 millones y le fueron a pagar la máquina. ¿Fue una dama que le pasó esto?
3: Sí, una dama, justamente. ¿Se está investigando eso o no?
0: Sí. Hay videos que muestran el momento exacto en que la máquina arroja el premio y luego es apagada por los propios funcionarios del recinto. El casino asegura que la máquina tenía un problema. Tuvieron todo el día para haber apagado la máquina. No, justo que ganó la señora tenía problemas.
3: Justo. 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
0: lo dijo Pérez. 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
0: Trece con 27 es la que más escucha.
3: Regáleme 30 segundos.
0: Por supuesto, vaya nomás.
3: Por favor, están tocando la puerta.
0: Aquí es Gopeta, apeta, aquí es Gopeta. ¿Fueron toda la mañana? ¡Apeta! Hola, buenas tardes, ¿qué tal?
6: Oye, yo los únicos ratones Pérez que conozco son los diputados y senadores que están desbancando a Junaet.
0: Buenas tardes.
7: Claro, por aquí, bonito. Hola, clínica, la Piccati. Eso no te pasa plata por el diente. Eso te cobra por sacarte el diente.
0: Hola.
8: Mauri, ¿ah? Hola, buenas tardes. ¿Buenas? Sí, en realidad la máquina de ¿cómo se llama? Del casino estaba con problemas. Para ello, estaba buena.
0: Claro, para la señora estaba con problemas, pero para ellos estaba.
9: Oye, muchacho, a los de los casinos les gusta la del burro. Se me iba a hacer lo mismo.
10: Chiquillo, buenas tardes. Sector aquí del spray Costanera. Todavía los muñequitos no vienen a limpiar aquí el desastre que fue la lluvia, chiquillo. Todavía está el agua posada acá. ¿Y qué pasa con el alcalde que no ha puesto énfasis en este lugar?
0: El otro día había un camión ahí tratando de regularizar un taco infernal por lo demás, pero había un camión que estaba haciendo trabajo en dicho lugar. Parece que fue ese puro día nomás. Oye, saludos para Luchito Miguel, que logró echar a correr la bestia. Dice, aquí andamos ya. Mauri probando la bestia hasta ahora. Mira, muy bien, Luchito Miguel.
3: ¿Qué es lo que es la bestia?
0: La bestia es el vehículo.
3: La bestia.
0: La bestia le pusieron al pico. Oye, más dolor de cabeza que... Tuvo que desarmar todo, sacar motor, cambiar caja, sacar caja, comprar caja. Oy.
3: No me digas.
0: Pero ahí está la bestia. Revivió. ¿Qué estáis tomando, flaco?
3: ¿Qué cosa?
0: ¿Qué estáis tomando? ¿Estáis cortando, ¿estáis cortando algo?
3: No, son las rodillas.
0: ¡Ay, hijo!
3: Mira, me voy a parar. Mira, escucha.
0: ¡Ay, papi! Listo. ¿No ha pensado aplicarse ahí un...
3: ¿Doble de 40?
0: Doble de 40, no sé.
3: Podría ser.
0: Aceptar las bisagras.
3: Ya, vamos con noticias.
0: Vamos.
3: Son bromas. Son bromas.
0: 13:30.
3: Son gotas. No.
0: Oiga, pero hablando de la gotita, Cristian, en muchos sectores, ¿se acuerda que la autoridad sanitaria dijo tratar de evitar que la ciudadanía dejara pozas de agua o acumulación de agua por el tema del mosquito?
3: Correcto.
0: Y con lo que hoy en día vemos en varios lugares de Antofagasta, esto también es un verdadero problema.
3: Así es, el famoso Aedes aegypti.
0: Bueno, el Seremi de Salud, Rodrigo Medina, confirmó el hallazgo de un ejemplar adulto del mosquito Aedes aegypti en los alrededores del Compín, ubicado en calle Eduardo Lefort, esquina 21 de Mayo, sector centro de Antofagasta.
3: Bueno, Medina recalcó que se trata de un mosquito adulto, el que dijo, proviene de otro sector, puesto que no fue imposible encontrar, después de una exhaustiva revisión en el área, ningún criadero.
0: Puntualizó que se trata del foco 19 en la capital regional, el que no tiene vínculo con los hallazgos del sector del Polideportivo Centenario ni con el de calle Bellavista.
3: De acuerdo a los protocolos establecidos, personal de la Seremía de Salud comenzó los trabajos de inspección domiciliaria y fumigación de las viviendas e inmuebles en un radio de 100 metros. En ese sentido, quiero pedir a los vecinos la máxima colaboración con el personal, el que se presentará debidamente identificado, destacó.
0: El personero recalcó que lo importante de esta materia es controlar rápidamente cualquier hallazgo, de modo de evitar la proliferación de este tipo de zancudo y que se enferme, convirtiéndose así en un foco de contagio para la población.
3: Comentó que en Arica, el Aedes aegypti lleva 10 años de presencia, pero que la rápida acción de la Seremía de Salud de la zona ante nuevos ejemplares encontrados ha impedido su proliferación y, por ende, la aparición de casos autóctonos de enfermedades como el dengue, el zika, fiebre amarilla o el chikungunya.
0: Es feo el mosquito.
3: Y... con pintas blancas.
0: Sí.
3: El famoso Aedes
0: aegypti. Sí. 13:32.
3: Bueno, hay bichos feos.
0: Y este otro.
3: Y este, claro.

0: ¿Para dónde vas?
1: ¿Dónde vas, Domitila? ¿Dónde vas?
0: No, le digo al gato.
1: Ah, ya. Por si Cristian, ¿usted me podría definir el término amermelado?
2: Amermelado. Bueno, es una forma suave de decir... bueno.
1: ¿Sabe por qué se lo comento?
2: Porque cayó el amermelado.
1: Cayó el amermelado, así se hacía llamar.
0: El amermelado.
1: El amermelado es un imputado que fue detenido por una serie de amenazas de masacre en distintas universidades de Santiago.
2: Sí.
1: Quienes tuvieron que suspender sus clases producto de este amermelado.
2: De hecho, me dio un poco de risa, más allá del trasfondo, que no es para nada irrisorio, pero me dio risa porque los medios televisivos colocaban en los GC, entienda el GC, la wincha, la banda, cayó el amermelado.
1: Claro, o sea, cayó el amermelado.
2: Claro. De hecho, en un momento pensé que estaba leyendo el titular de la cuarta.
1: No. Y no sé si usted se acuerda de Rosamel Fierro.
2: También, pues, que también causó risa porque nadie pensó que había, que existía en Chile un tipo llamado así.
3: Seguimos con las noticias. Que tuvo un caso claramente que llama la atención por el nombre de la persona que está involucrada en prisión preventiva. Quedó Rosamel Fierro. No se puede así.
1: No se puede así.
2: Bueno, causó risa en los periodistas de televisión. Rosamel Fierro. Es como que caiga Alambrito.
1: Claro.
2: Delgado.
1: Ay, señor. 13 ya con 35 minutos en la carnaval.
2: Y ahora cayó el amermelado.
1: El amermelado. ¿Quién irá a caer el día de mañana, güey?
2: No sé.
1: Bueno,
2: ¿en Antofagasta?
1: Sí.
2: Sí. Hablando de que cayeron, cuéntenme.
1: Hablando de detenciones. La tarde de ayer, la unidad SAC de la Fiscalía Regional de Antofagasta formalizó por el delito de homicidio frustrado contra carabineros en acto de servicio y porte ilegal de arma de fuego al imputado venezolano de iniciales RJRS, de 26 años, quien sería uno de los autores materiales de los disparos que dejaron gravemente herido a un funcionario de la CIP de la Segunda Comisaría durante un control.

0: sector de aplicación de transporte fueron desarrolladas en Antofagasta y Calama.
1: Bueno, por petición del Ministerio Público, todos los detenidos quedaron con la medida cautelar de prisión preventiva por peligro para la seguridad de la sociedad, con un plazo investigativo inicial de 150 días.
0: Según se expuso en la audiencia la tarde del 12 de agosto, personal de carabineros se encontraba realizando diligencias en las intersecciones de calle Huanchaca con Chiloé, aquí en Antofagasta, donde detectan la presencia de un grupo de sujetos y proceden a fiscalizarlos, momento en el que uno de los sospechosos intenta retirarse del lugar, siendo retenido por el funcionario policial.
1: Al percatarse de esta situación, RJRS habría extraído desde sus vestimentas un arma de fuego y disparando contra el carabinero, acción a la que luego se suma un segundo imputado, chileno, identificado como MARS, aún no detenido, quien también habría abierto fuego contra el funcionario.
0: Producto de la agresión, el carabinero resulta con diversas heridas por proyectil balístico en brazos y antebrazos, todas de carácter grave, las que de no haber mediado atención médica oportuna le habrían provocado la muerte.
1: Trece horas y 38 minutos en su radio Carnaval.
0: Pasando a otro plano de la información, el Ministerio del Interior declaró como zonas afectadas por catástrofe 13 regiones del país. Se trata de las regiones de Arica y Parinacota, Tarapacá y la región de Antofagasta.
1: Bueno, la decisión se tomó tras el temporal que afectó a la zona norte desde el 17 de agosto y que provocó daños en viviendas, infraestructura, conectividad, servicios básicos y hasta en personas, reportaron.
0: Con lo anterior se designó como autoridades responsables de la coordinación y ejecución de los programas de recuperación que el Supremo Gobierno determine para las zonas afectadas a los delegados presidenciales regionales de Arica y Parinacota, Tarapacá y Antofagasta, respectivamente, o a quienes lo subroguen.
1: De acuerdo con la norma, las autoridades designadas podrán adoptar y aplicar dentro de sus respectivas competencias y ámbitos territoriales las medidas administrativas necesarias para la ejecución de dichos programas y para procurar una expedita atención de las necesidades de las personas damnificadas.
0: Asimismo, podrán encomendar o delegar, de conformidad con el ordenamiento jurídico, la ejecución y coordinación de tareas específicas en otras autoridades regionales, provinciales o locales de sus respectivas jurisdicciones.
1: Bueno, en Antofagasta, en la zona más golpeada, hubo 1.024 albergados, personas lesionadas y una persona fallecida asociada a un accidente terrestre ocurrido durante el temporal.
0: Asimismo, existen daños en Antofagasta, Mejillones, Tocopilla y Ollagüe, además de Taltal y San Pedro de Atacama, con afectaciones viales. El hospital de Tocopilla quedó operando con capacidad reducida por inundación, afectando especialmente su unidad de diálisis.
1: Bueno, además, hay varias rutas cortadas o con graves daños: ruta 1 Norte y Sur, rutas B700, B710, B902, B900, B938, 27CH y 23CH.

0: Bueno, en las últimas horas también se comenzó a aplicar la ficha FIBE. Y aquí en Antofagasta también, sí. Porque un catastro para establecer los daños que dejó la reciente emergencia climática en viviendas y bienes de familias de Caleta Coloso comenzó a realizarse durante la jornada de ayer viernes mediante la aplicación de la ficha básica de emergencia FIBE. Hasta el sector llegaron profesionales de la Dirección de Desarrollo Comunitario, DIDECO, de la Municipalidad de Antofagasta, acompañados por un equipo del Ministerio de Desarrollo Social y Familia, para iniciar el levantamiento de información entre los vecinos afectados por las precipitaciones y la remoción de material.
1: La FIBE corresponde al instrumento utilizado por el Estado para registrar los daños sufridos por familias durante una emergencia. Los antecedentes recopilados permiten establecer el grado de afectación y a partir de ello coordinar la entrega de ayuda y activar los beneficios que correspondan.
0: Para desarrollar el operativo en Coloso fueron desplegados 20 funcionarios municipales, quienes previamente recibieron una capacitación por parte del Ministerio de Desarrollo Social y Familia sobre la aplicación de la ficha.
1: Bueno, la directora de DIDECO, Yantiel Calderón,

0: explicó que el proceso comenzó precisamente en el sector de la comuna y destacó el acompañamiento en terreno de profesionales de la cartera.
1: Según señaló, el objetivo es aplicar este instrumento y tener claridad sobre el nivel de afectación de nuestros vecinos.
0: Bueno, el levantamiento permitirá contar con información sobre las consecuencias que dejó la emergencia en las familias del sector y determinar las acciones de apoyo que podrán implementarse a partir de los daños constatados.
1: Bueno, ficha que se va a aplicar también en Tocopilla, ya se comenzó a aplicar en Tocopilla, en Antofagasta, en Mejillones y también en la comuna de Taltal.
0: Así es.
1: Horas y 43 minutos, 1 de la tarde y 43 en la que más se escucha.
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1: Oiga, vamos hasta la comuna de Mejillones, flaquito.
0: ¿Qué pasó?
1: Porque hablando de las afectaciones en Mejillones, un total de 127 socios pertenecientes a los 4 sindicatos de pescadores artesanales de Mejillones recibieron cajas familiares como apoyo luego de permanecer durante varios días sin poder desarrollar sus labores producto de las condiciones meteorológicas que afectaron a la comuna.
0: Bueno, según explicó Rodrigo Silva, secretario del sindicato Algas Rojas, los trabajadores estuvieron cerca de una semana sin poder salir a trabajar debido al cierre de la bahía y las condiciones de viento y lluvia registradas durante el frente de mal tiempo.
1: La ayuda fue gestionada por la Municipalidad de Mejillones junto a Minera Centinela y originalmente contemplaba una cantidad menor de beneficiarios. Sin embargo, la empresa dispuso de 80 cajas familiares adicionales, lo que permitió ampliar la cobertura.
0: Galvarino Cabrera, presidente del Sindicato de Buzos Mariscadores de Mejillones, agradeció la entrega y señaló que los últimos días han sido complejos para quienes dependen de la actividad pesquera, destacando la importancia de contar con apoyo ante la imposibilidad de trabajar.
1: Por su parte, Silva valoró las gestiones realizadas por el alcalde Marcelino Carvajal y el aporte de Minera Centinela para concretar la entrega. De una u otra forma, se comienza a levantar también la región y todas las personas que fueron afectadas también por estas precipitaciones ocurridas desde la semana recién pasada.

0: de la tarde con 45 minutos.
1: Seguimos revisando informaciones a esta hora de la tarde. ¿Vamos al WhatsApp, flaquito?
0: Vamos al WhatsApp. ¿Qué dice WhatsApp?
1: Buenas tardes.
2: WhatsApp. Pues la lluvia, esa agua es la que sale del mar. Todos los días se está saliendo por esta parte con las olas.
1: Ah, en el sector de la costanera, ya.
3: No, ese camión tenía el embarrado un baño, pero ya parece que se aburrió porque hay cualquier agua acá. Parece que llueve en ese puro sector nomás.
4: Mauri, ¿así que arregló las bestias y el problema era de la batería?
1: No era la batería.
5: No. Mauri, lo que pasa es que el mosquito fue a reclamar que le rechazaron la licencia.
0: ¿Cómo así? Ah, pero el compil claro, se alojó, claro.
1: Pica, pica los mosquitos. A lo mejor por eso andaba en el compín el señor Chico. Mosquito.
0: Tal vez.
1: Oiga, sigamos en la comuna de Mejillones, flaquito.
0: ¿Qué pasó?
1: Las medidas de protección implementadas por la Municipalidad de Mejillones para resguardar un nido de colibrí en la cancha Los Palafitos dieron sus frutos. Los dos huevos que se encontraban en el nido eclosionaron y los polluelos fueron encontrados vivos y en buenas condiciones durante una visita realizada ayer viernes.
0: Bueno, el nido había sido descubierto hace algunas semanas por estudiantes de la Escuela Julia Herrera Varas mientras practicaban básquetbol en el recinto. A contar de ese momento, el municipio determinó el cierre preventivo de la cancha y adoptó distintas medidas para evitar cualquier afectación al proceso de nidificación.
1: Durante la tarde de ayer, el alcalde de Mejillones, Marcelino Carvajal, junto al director de Medio Ambiente, Aseo y Ornato, Fernando Campos, la directora de la Fundación Gaviotín Chico, Silvia Hernández, y el director de la Corporación Municipal de Deportes y Recreación, Iván Maturana, visitaron nuevamente el lugar para verificar el estado de las aves.
0: Durante la inspección se confirmó el nacimiento de dos polluelos, quienes se mantienen en buenas condiciones pese al sistema frontal que afectó a la comuna durante los últimos días. El monitoreo y las medidas de resguardo permitieron mantener protegido el sector durante el periodo especialmente sensible para las aves.
1: A esta buena noticia se suma el nacimiento de otros dos polluelos de colibrí que fueron encontrados previamente en un árbol al interior del complejo educacional Juan José Latorre Benavente, cuyo proceso también ha sido monitoreado.
0: El alcalde de Mejillones dijo que estos resultados reflejan la importancia de actuar oportunamente frente al hallazgo de fauna silvestre y reiteraron el compromiso de la comuna con el cuidado y protección del medio ambiente.
1: Ahí estaba el alcalde de Mejillones y le decía a los funcionarios, fuimos tíos.
0: Nacieron pollolitos sí. De colibrí.
1: ¿Se acuerda que en su momento ahí en el sector habían unos nidos del gaviotín chico y no pasaban, también. Nos faltaban los chistosos que pasaban con los jeeps y lamentablemente hacían destrozo en esta área que era una área específica y preservada también para el nacimiento y la eclosión también de estos polluelos?
0: Que cuidar sí, estas aves que son muy importantes. Si el gaviotín chico es un ave que está bajo cuidado. Bueno, bajo protección.
1: De ahí aparece el nombre también de la fundación.
0: Exactamente.

0: ¿Con qué pelea ahora, Cristian?
1: No con nadie. Ah. No, no, no peleo, no. Me gusta pelear con nadie.
0: ¿Cómo? ¿Cristian? ¿Por qué está hablando solo, hijo? Se ha hecho ver, ha ido al médico.
1: Sí, ya. Hace rato que le hice ver.
0: Ya.
1: Bueno, tengo mi psicólogo.
0: Ya, el que lo escucha hablando solo.
1: No, sí, estoy viendo psicólogo.
0: Se responde solo.
1: O sea, vi en un momento psicólogo.
0: ¿Y quién no lo atendió más, parece?
1: Sí, no, terminamos ya la sesión, el tratamiento y demás.
0: Ya.
1: No muy bueno, no funcionó, por cierto.
0: No,
1: ¿ah?
0: Funcionó mucho, parece.
1: No, muy bueno, muy bueno. Si gusta, se lo recomiendo.
0: ¿El mismo de siempre?
1: Anote, Desquiciago. Es un psicólogo oriental.
0: ¿Japonés?
1: Oriental.
0: O nipón.
1: Oriental.
0: Ya.
1: Anote el nombre, Desquiciago.
0: No, pues como del Medio Oriente, no, pues de oriental, de allá de...
1: Claro. Si alguien se interesa, le mando el número. De hecho, esta semana tengo pensado ir a verlo.
0: Ya, sí, ojalá.
1: A ver si me consigue mentol chino.
0: Mentolato chino, ya.
1: ¿Qué dice el WhatsApp?
0: Pensé que se hace en la marca china, güey.
1: Todo el WhatsApp. ¿Qué dice WhatsApp?
0: No, es que estaba revisando, no tenía idea. Son 96 quebradas que tenemos aquí en Antofagasta, Cristian.
1: ¿Cuántas?
0: 96.
1: 96.5. 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
0: No, estoy hablando de las quebradas.
1: Sí, no. Lo que pasa es que, claro, hay, sí, 96, pero como que siempre se le da realce a las más, ¿cómo podríamos decir?
0: Lo que es habitualmente, la quebrada, claro, Quedano, la quebrada, la cadena en sí, el sector norte, pero son 96, por ejemplo. Mira, las principales autoridades de la región respaldaron la idea de un consejo asesor técnico que levante información sobre las 96 quebradas de Antofagasta para tomar determinaciones frente a la amenaza de eventos de remoción en masa. La propuesta fue manifestada por la geóloga de la Universidad Católica del Norte, Francisca Roldán, quien luego de la emergencia climática advirtió la necesidad de estudiar desde varias disciplinas el mayor riesgo de la ciudad, los aluviones. La especialista propuso un consejo asesor científico apuntando cuáles son los motivos urgentes para establecer este trabajo. Uh-huh. Entre ellos, Roldán mencionó que Antofagasta tiene 96 quebradas de las que es necesario estudiar individualmente el umbral de respuesta del suelo para saber cómo reaccionar frente a precipitaciones. En ese sentido, dijo que no basta solo con pronosticar cuántos milímetros lloverán. El gobernador regional Ricardo Díaz señaló que como profesor valora el aporte de la académica y precisó que han utilizado los fondos del royalty para impulsar una mayor capacidad de investigación, junto con generar más especialistas gracias a beca de posgrado y de investigación. Sobre la propuesta, Díaz aseguró que no observa ningún inconveniente en que levantar una instancia de asesoría técnica. Pero también hay que informar que no sería la única acción y la primera. Hemos financiado estudios que hizo la Universidad Católica del Norte respecto del riesgo de desastres en quebradas y también el informe PNUD, que nos permite tomar una buena cantidad de decisiones sobre lo que se puede hacer, así que al menos por mi parte hay disponibilidad. Por otro lado, en la misma línea, la delegada presidencial regional Catherine López, quien comunicó que dentro de las directrices que nos entregó el presidente José Antonio Kast, está el trabajar en medidas de corto, mediano y largo plazo, por lo que nosotros tenemos contemplado avanzar en esa línea. También agregó que durante los próximos días van a realizar el Consejo de Unidad y Desarrollo de Antofagasta junto al Gobierno Regional, el Ejecutivo Regional, el Legislativo correspondiente al distrito y actores relevantes relacionados con esta temática.
1: 96 quebradas.
0: Y siempre, claro, se le pone ojo como a las más importantes o a las más renombradas, por
1: claro,
0: ejemplo.
1: Eso es lo que me refería yo, Mauricio, pero son 96 en total.
0: Claro, por ejemplo, con lo que pasó con la gente de la comunidad de Coloso, el día de mañana, en un futuro, cuando tengamos precipitaciones nuevamente, habrá que sumar también la quebrada Jorgillo, que fue la que se activó también durante estos días.
1: Ajá.
0: Nunca pensamos que, por ejemplo, por el camino a Roca Roja también iba a pasar otro.
1: Exactamente. Yo tenía por acá, acá está, creo que lo encontré.
0: 10 perritos.
1: Vamos a partir de norte a sur.
0: ¿Ya?
1: Ya, tenemos la quebrada La Chimba, la quebrada Club Hípico, la quebrada Bonilla Norte Sur, quebrada Farellones, Salar del Carmen, la cadena, el ancla Norte Sur, quebrada Riquelme Ramaditas, quebrada Baquedano, quebrada Uribe, el Toro, Caliche Norte Sur, Carrizo La Negra, quebrada Universidad de Antofagasta, quebrada Jardines del Sur, quebrada El Huáscar, quebrada Roca Roja y quebrada Jorgillo Coloso.
0: Claro.
1: Esas son las principales. Estamos hablando...
0: Parte de las 96.
1: Exactamente. Acá aparecen 18, que son como las más, digamos, mencionadas. Tenemos también un par de amigas que son un poco quebradas, pero bueno, eso es otra cosa. Se sienten lo máximo. Antiguamente se decía así, ¿o no?
0: Estoy terrible quebrado.
1: Ah, están de puro quebrando. Oye, te quebráis y aposéis en la escuela.
0: Estoy más creído.
1: Trece horas 56 minutos.
0: ¿Vamos al deporte, flaquito?
1: ¡Vamos al deporte!
0: Sí, porque tenemos que revisar, porque tenemos fecha este fin de semana. Sí,
1: hay fútbol. Bueno, jugó anoche fútbol
0: San Marcos de Arica.
1: Sí.
0: ¿Qué perdió?
1: Perdió frente al Rangers de Talca. Amables oyentes del Deportes, ¿de qué parte es el deporte?
0: ¡De este parte!
1: Bueno, en la primera B del fútbol chileno, hoy a las 5:30 de la tarde en Calama, en el Zorros del Desierto, Cobreloa enfrenta a la Unión Española.
0: Está jugando a esta hora, Cristian, Deportes Recoleta con Deportes Copiapó.
1: ¿Ya? Recoleta, Copiapó.
0: Gana Recoleta por 2-1.
1: Oye, Copiapó ha ido perdiendo puntos, ¿ah?
0: Sí. Luego, a las 15 horas, Deportes Puerto Montt enfrenta a Deportes Iquique.
1: Perfecto. Y luego,
0: 17:30.
1: En Calama.
0: Cobreloa enfrentando a la Unión Española.
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0: Eso es la fecha para el día de hoy. Para mañana continúa 17 mañana. Horas, 5 de la tarde. En el Calvi Bascuñán, Deportes Antofagasta enfrentando a Deportes Temuco.
1: Correcto, señor.
0: Mañana domingo, 19:30 horas, Curicó Unido enfrentando a Unión San Felipe.
2: El Uniuri.
0: Y para el día lunes, a las 19:30 horas, San Luis enfrentando a Santiago Wanderers.
1: Buen partido ese, el clásico de la región de Valparaíso. Bueno, mañana está el superclásico. ¿A qué hora es el superclásico?
0: Yo pensé que el clásico era Everton con Santiago Wander.
1: No sé, también es clásico.
0: ¿San Luis?
1: Sí, pues. ¿De dónde es San Luis?
0: De Quillota.
1: ¿Y dónde está Quillota?
0: ¿Para el sur?
1: ¿Dónde está Quillota?
0: Sí, pero mayor auge se le pone al clásico en Everton.
1: No, San Luis con Wander es un clásico. Pregúntenle a la gente de la quinta región. Si hay alguien en la quinta región, por favor, que diga lo contrario. Puede ser también un clásico San Luis con Limache.
0: Ah, ahí ya, San Luis con Limache, ahí te creo ya. Arica con Iquique.
1: También.
0: Antofagasta con Cobreloa.
1: A pesar de que Arica y Quique ya son independientes.
0: Antofagasta Cobreloa.
1: Antofagasta Cobreloa, clásico de la región, correcto.
0: Cobreloa Cobresal.
1: Cobreloa, clásico minero.
0: Clásico minero, sí.
1: Cobreloa, Colo Colo. Ese igual es un clásico.
0: ¿Cuál clásico ese?
1: Clásico. Ya. ¿Qué más?
0: Nadie respondió de,
1: no
0: de
1: allá. Importa. Muchas gracias.
0: Ya, revisemos la fecha también de la primera, flaquito.
1: Sí. A las 3, el clásico, dicen acá.

0: ¿Encontró la fecha?
1: Sí, sí, la encontré.
0: A ver.
1: La fecha para la primera A, la Liga de Primera. Anoche jugó Audax Italiano con Unión La Calera, empate a cero.
0: Empate a cero, sí.
1: Hoy, 17:30 horas, Huachipato enfrentando a Deportes Limache. Hoy, ¿ya?, a las 20 horas, la Universidad Católica enfrentando a Ñublense. Para mañana, domingo, mediodía, Deportes La Serena, Cobresal. Mismo horario, Deportes Concepción, Coquimbo Unido.
0: Perfecto.
1: 15 horas 3 de la tarde, mañana domingo, la Universidad de Chile enfrentando a Colo Colo. 19 horas de mañana domingo, O'Higgins enfrentando a Palestino. Y cierra la fecha de la primera A el día lunes a las 19:30 horas, cuando el Everton enfrente a la Universidad de Concepción.
0: Perfecto. Ahí está entonces la fecha de la primera A.
2: 97 con mi vecina, es más que verá la galla esa, oiga.
1: Ah, pero ya hablamos de eso. Acá la señora Gladys dice, clásico Wander con Everton.
0: Sí, pues, Wander, sí, pues, está bien.
1: Es que todavía estoy esperando que una persona diga si el clásico es San Luis con Wander, pues.
0: No, es un clásico, dije yo.
1: Buenas tardes.
3: El único clásico verdadero de la quinta región es Everton Santiago Wander. ¿Ya? Obvio que ahí papá manda, Everton. Y La Calera con San Luis de Quillota o Limache con San Luis de Quillota.
1: Ya.
3: Pero más allá no, el clásico verdadero de la quinta región es Wander Everton de Viña del Mar.
1: Ahí está, ¿ves? Y no es Wander, es Wander.
0: Voy a llamar al Pato Yáñez, espera un poquito.
1: Capaz que te haga un Pato Yáñez.
0: Mauricio, 14 horas con 2 minutos. Nos vamos.
1: Ya, ¿nada más en materia deportiva?
0: Nada más, señor. Estaremos atentos a lo que pase en las próximas horas con los partidos, tanto de hoy como de mañana, tanto en la A como en la B.
1: Oiga, flaquito, bueno, del fútbol mundial, no sé si usted alcanzó a ver cómo se desplomó un jugador canterano del Chelsea enfrentando un partido en Portugal.
0: No lo vi.
1: Kevin Castro falleció tras desplomarse durante un partido en Portugal. El vuelo maldito de Zambia, la generación perdida en el mar y la selección que volvió a levantarse.
0: No lo vi, Mauricio.
1: Wow. 25 años. Wow. Mientras disputaba un partido entre su club, el Real Sport Club, y Estela Damadora, en Portugal. En un comunicado, el Real Sport Club confirmó el fallecimiento de su jugador y expresó su profunda tristeza e inmenso pesar por la muerte del centrocampista. Oye, 25 años, flaco.
0: 25 años. Llama mucho la atención, sin duda.
1: Ya, ¿algo le mandaron ahí? ¿Algo le mandaron?
0: No, menos mal que alcancé a silenciarlo.
1: Ya, pero
0: menos mal,
1: pero
0: No.
1: Ya, pues.
0: Oiga,
1: algo
0: no
1: mandaron.
0: No, se mandaron que hay un bingo.
1: Ah, yo pensé que era un clásico también.
0: Sí, hay un bingo que es acá está. El gran bingo Mujer Segura.
1: Ah, para mañana.
0: Así es.
1: Por parte de la Fundación Antofa Segura.
0: Exactamente. Esto se lleva a cabo en Pedro Guerra Cerda, 7989.
1: Sí.
0: Desde las 16 horas. 10 años de la Fundación Antofa Segura. El gran bingo.
1: Me imagino que va a estar el diputado mañana ahí, pues.
0: B14.
1: B11.
0: Entonces.
1: B13.
0: Más cartones, usted puede jugar.
1: N40.
0: Venga.
1: Dice, el único clásico es Cobreloa Colo Colo. Hijos nuestros los colocolinos. Saludos desde el Valle del Elqui. ¿Ratifica ese dicho, Cristian?
0: Absolutamente.
1: Ya, ok.
0: Bien, ya nos vamos. Estamos a la hora, sí. 14:05.
1: Buen provecho, muy buenas tardes.
0: Que estén bien, que tengan un lindo fin de semana. Abrazos.
1: A cuidarse, nos reencontramos para el todos, lunes.
0: Y para todas.
4: ¡Chao! ¡Pescado! 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Junto al feo y al bonito, en la hora del manji, fueron las noticias en el inconfundible estilo de su Radio Carnaval. Por su compañía, muchas gracias. Y siga poniéndole el hombro junto a la radio que más escucha. Buenas tardes. 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
1: Vamos con más económicos a esta hora de la tarde. Siprel Chile necesita asesor en prevención de riesgo con residencia en Antofagasta para trabajo en Albemarle que posea técnico con un mínimo de 10 años de experiencia. Interesados en enviar currículum actualizado, título, resolución y credencial al correo lauravillegas808@gmail.com. lauravillegas808@gmail.com. Se necesita chofer con licencia clase A4 y ayudante de reparto de lunes a viernes. Sueldo chofer 850 mil pesos. Sueldo ayudante 650 mil. Interesados, enviar currículum vía WhatsApp al 934-649306. No se reciben llamados. Se necesita chofer, repartidor, vendedor de agua purificada para reemplazo. Interesados en presentar currículum en calle Níquel 8165. Calle Níquel 8165. Llamar al 940-25-4313. 940-25-4313 en horarios de oficina. O lo pueden enviar toda la documentación al correo asam@asam-ltda.cl. asam@asam-ltda.cl. Se necesita guardia de seguridad de forma urgente con el curso OS10 vigente. Interesados se pueden contactarse al 931-90-9302. 931-90-9302. Vamos a la pausa comercial, no se separe de nuestra sintonía. Luego se viene el latido ranchero a esta hora de la tarde. Y a las 15 horas 3 de la tarde llega el gran Eduardo Lalito Rojas para acompañarles en esta jornada ya de día sábado.
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9: 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Esta es la hora. En la Carnaval ya son las 14 horas. Con 12 minutos. 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

0: Esta es la hora. En la Carnaval ya son las 14 horas con 32 minutos.
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0: 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Esta es la hora. En su radio regalona ya son las 15 horas con un minuto.
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Ya son las 15 horas con 12 minutos. ¿Y qué tal? Muy buenas tardes. Qué gusto de saludarles a esta hora a través de su Radio Carnaval, tarde de sábado 22 de agosto del 2026. Ya siento el olor a parrillada. Siento el olor a terremoto. Siento ese olor a pipeño y siento el olor a granadina y a helado de piña. Ya siento ese olorcito a anticucho, a empanada de pino. Tengo esa sensación de ya estar durmiendo en una silla. Estar durmiendo en una silla tapado con una chaqueta. Ya lo puedo sentir. Se vienen aires 18eros.

0: Hola, Juanita y Chagotín, ¿cómo están?
1: Hola.
0: Lindo sábado, bendiciones, abrazos con cariño. Onomástico de hoy, Santa María Reina. Saluda a Amelia, Daisy, Juanita, Blanquita, Ana María, Iris, Anita María, Quiquín, Papayero, Conseje, Juan Valdés, Ricardo Morgado, Guatón Ovallino, Emilio. Abrazo para todos los canaleros de Zona La Única.
1: El Papayino, no tenía idea que existía un Papayino ahí en la familia carnavalera. Saludo para el Papayino. ¿Pero es Papayino o es Papayino de papaya? O tal vez el caballero se llama Gino y es papá.
2: Hola, pues compita Lalo.
1: Hola.
2: ¿Cómo está el GOAT de la carnaval?
1: Hola, hola.
2: Acá está el Quique reportando la sintonía. Saludos.
1: Saludos, Quique. Me imagino que usted es Quique de los buenos. Ah, un Quique, claro, Quique Castizo, dice Quique Castizo. Por acá me escribe el pelado grande, dice: hola amigo Lalito, buen turno. Yo acá en el sexto turno extra de 7, fiel con la regalona. Ya mañana a descansar para retomar el turno normal el día lunes. Y gracias, el pelado grande.
3: ¡Bomba! Buenas tardes, Lalito.
1: Buenas.
3: ¡Joven!
1: ¡Joven aún!
3: O quedarse dormido en una carretilla.
1: También quedarse dormido en una carretilla es válido. Me gustaría dormir en una carretilla con la lengua bien morada.

0: Hola, pues, compita Lalo. ¿Cómo está el GOAT de la carnaval?
1: Aquí andamos.
0: Acá está el Kike reportando sintonía. Correcto, Lalito. El Kike, el bueno, cuando ha sido acá en la tarde como Kikín, en las mañanas Kikito, bueno, dígame como usted quiera.
1: En la tarde Kikín, en la mañana Kikito. ¿Cómo podría llamarle yo? Kikiño. ¿Cómo estás, Kikiño? Para vos, Rubén.
2: Papá.
3: Papayero.
1: Pero eso, pero ¿por qué papayero? Ah, yo sé que papayino es papayero. Entonces de papaya. Muy bien, Sonia, ahí la única. ¿Qué dice mi buena amiga Nelly allá en Quilpué? Nelly. Le escuchamos más fuerte que claro.
4: Hola, muy buenas tardes, Lalito. ¿Cómo estás? Oh, espero que tenga un buen programa, un buen sábado.
1: Muchas gracias. Un
4: abrazo y bendiciones. Acá lo estoy escuchando en Quilpué. Saludos para mi amiga Sonia, para mi amiga tía Daisy, para el gato, para el David, para el 100%, para Ratatouille, para todos los amigos que escuchamos en la semana a Julito Salazar. Y ahí estamos escuchando. Un abrazo y bendiciones, que tenga un buen fin de semana.
1: Muchas gracias.

0: comenzando esta tarde, tarde día sábado. ¿Cómo está mi gente linda de Antofagasta? ¿Cómo está el clima por allá? ¿Hace frío? ¿Hace calor? ¿Hay ambiente de 18ero? ¿Hay algo? Cuéntenme la última.
1: Hola Lalo, ¿cómo estás?
0: Hola Rosita. Buenas tardes,
1: Flaquita Rosa, ¿cómo estás tú?
0: Muy bien, Flaquita.
1: Mira, te llamaba por dos cosas.
0: A ver, cuénteme.
1: Hoy se cumple 2 meses de que mi yerno falleció de ese terrible y horrible accidente que tuvo un 22 de junio. Y lo otro, que no sé si mañana estarás en la radio.
0: Mañana
1: porque domingo. Querías que me saludaras. Mañana yo voy a estar de cumpleaños.
0: ¿Verdad?
1: Voy a estar solamente con mi hija y mi nietecito. Hoy ya el 24 cumple 3 meses.
0: ¡Ay, qué lindo el bebé!
1: Se fueron los dos dueños de casa. No está ni mi pareja ni mi yerno. Así que tú sabes qué cantante es el que me gusta.
0: Sí, lo sé.
1: Ya. Chao, Lalito, te quiero mucho. Chao, chao Cordo Bello.
0: ¡Ay, oh, hace cuánto tiempo! Pero muchos años.
2: Que te quiero.
0: Hace muchos años que no me decían. Gordo Bello. Bueno, la Flaquita siempre me ha tratado con mucho cariño porque nos conocemos desde hace muchos años. Hace muchos años que nos conocemos con la Flaquita Rosa.
3: Hola Lalito, buenas tardes Lalito.
0: Buenas tardes,
3: Lalito. Lo leo la tarde del día sábado, me traía choclo. Es que también me tomé como 3 vasos de vino y ya estoy hablando en inglés.
0: Y me repito.
3: Saludos de Coyapó, tercera región de la cama, Coyapó, escuchando la buena música del carnaval.
0: Muchas
3: quiero
0: gracias.
3: Mandar un saludo a la señorita Sonia, a la señorita Sónica, la única, y a la señora Nelly del Sur, que ya está escuchando la música del Radio Carnaval. Gracias, Lalito, por hacer la alegre tarde Radio Carnaval. Saludos, Lalito. Bienvenido a Radio Carnaval.
0: Muchas gracias.
3: Muchas
0: gracias, amigo.
3: ¿Cómo nos está transmitiendo? ¿Nos está transmitiendo Lalito de la radio? ¿Nos está transmitiendo de día de Antofagasta? ¿De qué planeta está transmitiendo
0: Lalito?
3: Que está diciendo que no está en Antofagasta. ¿Cómo es? Salud.
0: Ahora soy saturniano. Sí, ahora estoy en Saturno. Ya, en un ratito revisamos más WhatsApp al más 56-552-22-5884, el WhatsApp de la Carnaval. Me dice Lalito, buenas tardes, aquí comiendo arrocito con huevo. ¡Ay, qué rico! Un clásico, el arroz con huevo. El clásico arroz con huevo. Igual que el fideo blanco, con el tallarín blanco con huevito, ¡uy, una delicia! Un manjar, un verdadero manjar. El arroz blanco y el tallarín blanco con huevito frito. Ya, seguimos con canciones. 3 de la tarde ya con 22 minutos, 13

Ya son las 6:15 horas con 32 minutos, 3 de la tarde con 32. Nos vamos a una pequeña, así chiquitita pausa comercial y también vamos con los avisos económicos. Y regresamos con más canciones al estilo de su Radio Carnaval.

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0: 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Esta es la hora.
2: En su radio regalona ya son las 15 horas con 32 minutos.
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2: Atención, revisamos de inmediato los datitos aquí en la Carnaval para esta tarde de sábado, sábado 22 de agosto. Atención, lápiz y papel, datitos económicos. Atención, Ciprel Chile necesita asesor en prevención de riesgos con residencia en Antofagasta, que posea técnico que tenga al menos 10 años de experiencia. Interesados en enviar currículum vitae actualizado, título de resolución y credencial al siguiente correo. Laura Villegas 808@gmail.com. Anótelo. Laura Villegas 808@gmail.com. Se necesita chofer A4 y ayudante de reparto de lunes a viernes. Sueldo de chofer 850 mil pesos y ayudante 650 mil pesos. 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No se reciben llamados. Atención, se necesita chofer, repartidor, vendedor de agua purificada para reemplazo. 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O bien, pueden comunicarse al más 569-4025-4313, más 569-4025-4313. Deben comunicarse en horario de oficina o bien enviar su currículum vitae al siguiente correo. asam@asam-ltda.cl asam@asam-ltda.cl. Estamos revisando los datitos para esta tarde de sábado aquí en La Regalona. Coser y Cantar, reparadora de ropa, necesita modista con experiencia part-time, full-time y que sepa usar máquina recta y overlock industrial. Interesadas dirigirse al local del sector sur, ubicado en el Mall Parque Angamos, o bien pueden comunicarse para mayor información al siguiente WhatsApp. Más 569-6209-4892. Más 569-6209-4892. Empresa dedicada al rubro de izajes necesita para faena sector La Negra, para turno 7x7, operador de grúa telescópica y rigger de alta. Ambos con experiencia mínima de 3 años en el sector de izaje. Salud compatible con cada cargo. Se realizan exámenes.

0: 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Así hemos revisado los datitos de la Carnaval para esta tarde de sábado. No se olvide de revisar estos datitos a través de nuestra página web www.radiocarnaval.cl o bien a través de nuestra página de Facebook Radio Carnaval Antofagasta. Así hemos revisado los datitos en la que más se escucha.
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Me dice por acá el peladito grande. Yo de colación, dice, tengo arroz con guiso de carne. Mira, arroz con guisito de carne tiene ahí el

0: Lalito, buenas tardes.
1: Buenas tardes.
0: Acá en Antofagasta, Lalito, está nublado, pero está temperado, así que un saludo a mis hijos, Lalito. Johan Pascarilili, el pelado aquí anda, andando por ahí.

0: las 15 horas ya con 57 minutos, 15 con 57. ¿Qué dice Sonia otra vez?
1: Buenas tardes, Lalito. No sabía que tú ibas a animar hoy día a la tarde.
0: Ah, sí, pues. Ni yo sabía.
1: Bueno, te saludo ahora y que tengas un lindo programa hasta las 7.
0: Muchas gracias.
1: Abrazos de Sonia la Única.
2: ¿Cómo estáis, Lalito? ¿Cómo estáis, Lalito?
0: Hola, hola.
2: ¿Cómo estás, Lalito Roja? ¿Cómo está, compita? De acá, hola. De Meseta Norte, Coloso, hijo.
0: Uy.
2: Oiga, y quería dar el agradecimiento a los de las personas de Un Techo para Chile que ayudaron a limpiar la casa de mi hija y los ayudaron a sacar la tierra, todo lo dentro de la casa. Queríamos darle agradecimiento y a los amigos, a la familia que llegaron ahí a ayudarlo. Sí, igual quería dar la gracias ahí. Igual saludos, amigo Lalo, y bienvenido de nuevo a la canal, Pita.
0: Oye, viejito, si nunca me he ido. Sigo trabajando, no he parado. Sigo trabajando en el mismo turno de noche. Y ahora haciéndole el turno a Julito. Aló.
3: Hola, Lalita Roja, buenas
0: hola,
3: tardes.
0: Hola, María.
3: Que tengo lindo turno, Lalito. Y un buen regresar a su hogar. Y un lindo fin de semana. Lalito, un abrazo y un besito. Saludos para toda la familia carnavalera.
0: Me dice hola, Lalito, buenas tardes. Por aquí en Taltal, muy nublado. O sea, no muy nublado, sino que nublado. Yo le puse el muy, así como agrandando la.

0: Hola, Lalito.
1: Hola.
0: ¿Cómo estás? Muy buenas tardes.
1: Buenas tardes.
0: Estoy Lucia Cotero. Acá aún escuchándolo, Lalito. Ah, como yo soy pero fanática de mi Radio Carnaval. Todos los días mi pulito para hacer también. Como usted también, en la noche cuando está en la radio. Así que tengo una linda tarde, lleno de bendiciones y saludos para todos mis carnavaleros acá en Juan López. Ya, y los de Antofagasta. Ya mi Lalito, gusto de escuchar su voz, mi niño hermoso,
1: la Juanita
0: de Juan López. Y le mando harto saludo a mi hermanito Sergio Agüero, que trabaja en el carrito Juan López ahí, en el carrito de Antofagasta ahí en Frascos Mata.
1: Ya mi niña.
0: Un saludo para él y para mi cuñada. Le mando un gran beso.
1: Ya. Y ahí saludando también a su hermano que trabaja ahí en el Prat con

0: Pato Roja, tenga usted muy buenas noches. ¿Cómo está?
1: ¿Cómo buenas noches?
0: Ay, buenas noches. Buenas tardes.
1: Buenas tardes, la
0: que siempre está en la noche. Qué gusto de escucharlo, esta sorpresa. Bueno, aquí en casita, con Alejandro. Y ya nos marchamos a nuestra segunda casita, así que ahí nos vamos. Ya, Lalito, besitos y bendiciones, te quiero mucho.
1: Oye, la segunda casa es la que tienen ahí en la isla, ¿o no? ¿A esa casa se refiere? Porque yo tengo amigos que dicen, oye, me voy a la segunda casa, pero... Literalmente se van a la segunda casa. No, si voy a ir a la segunda casa, llega allá y hola, ¿cómo están?

0: Hola, buenas tardes, Julito, ¿cómo estás? ¿Cómo le ha ido? Saludito, Chocotero, Nelly, bien, Sonia, la esposa del viejito, la tía Juanita, la tía Daisy, a Nelly, a todos y a todas. Julito, ¿me puedes tocar la canción Manolo Otero, María nomás? Tóquelo al tirito. Nos vemos, cuídese.
1: Oye, el toque del tirito va a partir de las 4 de la tarde, o sea, en un ratito más. Ya nos vamos a la pausa y a seguir el súper. Tóquelo al tirito.

0: 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Esta es la hora. Esta es la hora en la Carnaval. 16 horas con 2 minutos.
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Ya son las 16 horas con 14 minutos, 16 con 14. Ya, vamos a ir tomando, vamos tomando apuntes. Porque de verdad que me llegaron muchos pedidos del Super Toque al último.

0: Ya, el peladito grande quiere a Palmira Pizarro, cariño malo. Malo eres, cariño.
1: Hola, muy buenas tardes. Por favor, en el toque de los tiritos, si pueden poner el tema de la banda Los del Fuego. La canción se llama Entre el Cielo, Vos y Yo. Muchas gracias y que estén muy bien.

dice por acá, hola, ¿qué tal? Buenas tardes, Eduardo Lalito Rojas, escuchándote desde Paposo. Aquí también está nublado, pero con agradable temperatura. Saludar, dice, a todos los que trabajaron durante la semana despejando el camino a Paposo. Un abrazo para ellos. Gran reconocimiento, dice, para todos los vecinos que de una u otra manera colaboraron para sacar esto adelante. ¿Y me puedo regalar algo de Julio Iglesias que se llama Quijote? Ya, para aquí está para ustedes, amigos de Paposo. Julio Iglesias, Quijote.

Ahí estaba la gran Palmenia Pizarro con el cariño malo. Hola, ¿qué tal? Buenas tardes, Lalito. ¿Me puede regalar el tema Lejos de ti en cualquier, con cualquier grupo, dice? Da lo mismo, de Américo, de cualquier grupo. Por aquí se lo tengo con la agrupación Así de Ron. Lejos de ti en el Super Toque al Tirito.

0: Esta es la hora.
1: Esta es la hora en la Carnaval, 16 horas con 30 minutos.
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1: Atención, revisamos de inmediato los datitos aquí en la Carnaval para esta tarde de sábado, sábado 22 de agosto. Atención, lápiz y papel, datitos económicos. Atención, Ciprel Chile necesita asesor en prevención de riesgos con residencia en Antofagasta, que posea técnico que tenga al menos 10 años de experiencia. Interesados en enviar currículum vitae actualizado, título de resolución y credencial al siguiente correo. Laura Villegas 808@gmail.com. Anótelo. Laura Villegas 808@gmail.com. Se necesita chofer A4 y ayudante de reparto de lunes a viernes. Sueldo de chofer 850 mil pesos y ayudante 650 mil pesos. Interesados en enviar currículum vitae al WhatsApp más 569-3464-9306 más 569-3464-9306. No se reciben llamados. Atención, se necesita chofer, repartidor, vendedor de agua purificada para reemplazo. Interesados presentar currículum vitae en calle Niquel 8165, calle Niquel 8165. O bien, pueden comunicarse al más 569-4025-4313, más 569-4025-4313. Deben comunicarse en horario de oficina o bien enviar su currículum vitae al siguiente correo. asam@asam-ltda.cl asam@asam-ltda.cl. Estamos revisando los datitos para esta tarde de sábado aquí en La Regalona. Coser y cantar, reparadora de ropa, necesita modista con experiencia part-time, full-time y que sepa usar máquina recta y overlock industrial. Interesadas dirigirse al local del sector sur, ubicado en el Mall Parque Angamos, o bien pueden comunicarse para mayor información al siguiente WhatsApp. Más 569-6209-4892. Más 569-6209-4892. Empresa dedicada al rubro de izajes necesita para faena sector La Negra, para turno 7x7, operador de grúa telescópica y rigger de alta. Ambos con experiencia mínima de 3 años en el sector de izaje. Salud compatible con cada cargo. Se realizan exámenes completos. Residencia en la segunda región. Enviar currículum vitae al siguiente correo. edelgado@gcmax.cl edelgado@gcmac.cl. Consultas al más 569-4114-8147 más 569-4114-8147. Empresa de seguridad necesita contratar guardias de seguridad. Concurso OS10 vigente. Interesados, contactar al más 569-3190-9302. Anótelo, más 569-3190-9302. Así hemos revisado los datitos de la Carnaval para esta tarde de sábado. No se olvide de revisar estos datitos a través de nuestra página web www.radiocarnaval.cl o bien a través de nuestra página de Facebook Radio Carnaval Antofagasta. Así hemos revisado los datitos en la que más se escucha.
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0: A ver, ¿qué más tenemos en cuanto a los audios? Aló, hoy qué sorpresa más agradable. Aló.
1: Hola, Lalito.
0: Hola, mami.
1: ¿Cómo está, hijo?
0: Bien.
1: Espero que se encuentre bien.
0: Sí.
1: Usted y toda su familia. Bendiciones para ustedes.
0: Muchas gracias.
1: Saludos para toda la familia carnavalera. Y me gustaría que me complaciera en el toque lo al tirito.
0: Ya.
1: Una canción de Ráfaga con Potencia. La canción se llama Tan Bonito Amor. Por favor, hijo. Gracias.

Ya, ahí está, entonces ya anoté, anoté porque tengo la cabeza media mala. Así que anoté el tema tan bonito amor que nos solicitó la mami Juanita. De verdad que hace mucho tiempo que no tenía el gusto de escuchar a la mami Juanita. Y yo sé por qué, pero no lo voy a decir. No lo voy a contar, pero yo sé por qué. Y sabemos el por qué. Así que mami Juanita, de verdad, le mando un abrazo, un beso. El cariño que yo siento por ustedes está, pero intacto, intacto, intacto. Y espero que este sea el comienzo de un lindo futuro para usted y yo. Oye, que sonó como romántico eso. Sonó como que estaba tirando lienzo ahí con la mami Juanita. Así que un besito para la mami Juanita. La queremos mucho.

0: tarde, soy Nelly de acá de Quilpue. Pues me podría complacer con un tema de Los Poderosos de Chile. ¿Ya? Maldita sea la primera vez. Si me lo puede tocar al tirito, por favor. Muchas gracias. Bendiciones para usted. Está muy buena la música, la programación.
1: Ya, un besito para usted también. Y aquí están ellos. Los Poderosos de Chile.

0: Poderosos de Chile. Ya son las 16 horas con 50 minutos aquí en su radio Carnaval. ¡Aló! Salió la mitad, disculpe mi niña, ahí se lo voy a reiterar.
1: Hola,
0: ahí está.
1: Lalito, soy María. Lalito, ¿usted me puede complacer con el tema El Cigarrillo por Ana Gabriel?
0: ¿Ya?
1: Ya, Lalito, muchas gracias, bendiciones. Un abrazo, Lalito, gracias.
0: Ahora sí, lo que pasa es que justo hubo un bajón de energía. Así que ya estamos aquí con El Cigarrillo de Ana Gabriel.

Hola, buenas tardes, David Anabal. Necesito que me dediques la canción de Rodrigo Tapari con De la Planta, Muero de Frío.

Ahí está Rodrigo Tapari con el tema Muero de Frío. Ya son las 16 horas con 58 minutos, 16 con 58.

Hola, buenas tardes, Lalito, le deseo un excelente turno laboral. Lalito, saludos al cielo para Goncita. Lalito, ¿tú vas a estar para el aniversario de la radio en Antofagasta? Saludos, se cuida, le escribe la Paulita. La verdad es que no tengo idea, porque yo soy como Leonardo DiCaprio así en Titanic, de un lado para otro. Pero la verdad es que no tengo idea. No sé si me vayan a invitar también. Y no sé si es que me invitan, van incluidos los pasajes para yo llegar a Antofagasta.

sería re bueno que pudiésemos llegar a Antofagasta a la gran fiesta carnavalazo que me imagino va a ser en el mes de noviembre. Porque en primera instancia querían correrlo. Pero no digan que yo les conté, ¿eh? Ahora también no sé si va a haber fiesta carnavalazo. Pero si es así, haremos todo lo posible por llegar. Lalito, buenas tardes. Si me puede regalar algo de Gilda, cualquier temita. Muchas gracias, escribe Paulina.

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4: 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Esta es la hora.
5: Esta es la hora en su Radio Carnaval, 17 horas con 4 minutos.
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0: Escucho la canción de Tommy Rey. La canción se llama Volverás. Toca el tirito.
1: Me imagino que es esta.

0: Aló, buenas tardes, Davis.
1: Hola, Lalito, muy buenas tardes. ¿Cómo
0: buenas
1: está?
0: Tardes.
1: Salud, espero que esté bien. Saludos para su familia y para todos los carnavaleros y carnavaleras. Y será posible que me programe a Daddy Yankee con el tema Sonríele en el toque los tiritos.

0: ¿Cómo está, amigo? Saludos.
1: ¿Cómo está ahí?
0: Un gusto escucharlo.
1: Igual, Marquito.
0: Oigan, para la fiesta carnavalazo, ¿para qué se van a complicar tanto? Hagan un asado nomás.
1: ¿Cierto?
0: O si no, una once con completo. Y listo, era.
1: Un tejoltó.
0: Oiga, póngase un temita ahí donde canta un muchacho que no tiene tan buena pinta, pero el cabro canta bien.
1: ¿Quién?
0: Un temita ahí de la contrabanda, canta el Cocoroco. Y como segundo tema, si puede ser, para recordar a mi amigo Goncita, a nuestro gran amigo Goncita, los guatones de la cumbia. Los fabulosos de la cumbia. Cuídate, amigo. Saludos, abrazo.
1: Igual, un abrazo. Ya, ahí te voy a buscar tu canción, Marquito. Hola, Lalito, ¿qué tal? Es un placer poder comunicarnos con usted. ¿Me puede tocar un tema de Maelo Ruiz? ¿Te va a doler? Porfa, en el toque lo al tirito. Soy Erika del Hogar Don Orione. Saludos, gracias. Ya, ahí también se lo vamos a dejar programadito, ¿ya?
2: Reemplazando a Julito, ya se fue Julito. Bueno, si puedes ponerme una canción de Camilo VI, Amor Amargo, por favor, muchas gracias, que estés bien.
1: Amor Amargo de Camilo VI. Salta. Las 17 horas ya con 21 minutos. 17 horas con 21 minutos. ¡Aló!
3: ¡Saltando sin parar!
2: Hola, Lalito.
1: ¡Ay, la mami!
2: ¿Cómo está, hijo?
1: Bien, otra vez.
2: Espero que se encuentre bien. Usted y toda su familia. Bendiciones para ustedes. Saludos para toda la familia carnavalera. Y me gustaría que me complaciera en el toque lo al tirito.
1: Ya. Yeah.
2: Una canción de Ráfaga con potencia. La canción se llama Tan Bonito Amor. Por favor, hijo. Gracias.

0: Esta es la hora. Esta es la hora en su Radio Carnaval, 17 horas con 30 minutos.
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1: Atención, revisamos de inmediato los datitos aquí en la Carnaval para esta tarde de sábado, sábado 22 de agosto. Atención, lápiz y papel, datitos económicos. Atención, Ciprel Chile necesita asesor en prevención de riesgos con residencia en Antofagasta, que posea técnico que tenga al menos 10 años de experiencia. Interesados en enviar currículum vitae actualizado, título de resolución y credencial al siguiente correo. Laura Villegas 808@gmail.com. Anótelo. Laura Villegas 808@gmail.com. Se necesita chofer A4 y ayudante de reparto de lunes a viernes. Sueldo de chofer 850 mil pesos y ayudante 650 mil pesos. Interesados en enviar currículum vitae al WhatsApp más 569-3464-9306 más 569-3464-9306. No se reciben llamados. Atención, se necesita chofer, repartidor, vendedor de agua purificada para reemplazo. Interesados presentar currículum vitae en calle Niquel 8165, calle Niquel 8165. O bien, pueden comunicarse al más 569-4025-4313, más 569-4025-4313. Deben comunicarse en horario de oficina o bien enviar su currículum vitae al siguiente correo. asam@asam-ltda.cl asam@asam-ltda.cl. Estamos revisando los datitos para esta tarde de sábado aquí en La Regalona. Coser y Cantar, reparadora de ropa, necesita modista con experiencia part-time, full-time y que sepa usar máquina recta y overlock industrial. E interesadas dirigirse al local del sector sur, ubicado en el Mall Parque Angamos, o bien pueden comunicarse para mayor información al siguiente WhatsApp. Más 569-6209-4892. Más 569-6209-4892. Empresa dedicada al rubro de izajes necesita para faena sector La Negra, para turno 7x7, operador de grúa telescópica y rigger de alta. Ambos con experiencia mínima de 3 años en el sector de izaje. Salud compatible con cada cargo. Se realizan exámenes completos. Residencia en la segunda región. Enviar currículum vitae al siguiente correo. edelgado@gcmax.cl. edelgado@gcmac.cl. Consultas al más 569-4114-8147. Más 569-4114-8147. Empresa de seguridad necesita contratar guardias de seguridad. Concurso OS10 vigente. Interesados, contactar al más 569-3190-9302. Anótelo. Más 569-3190-9302. Así hemos revisado los datitos de la Carnaval para esta tarde de sábado. No se olvide de revisar estos datitos a través de nuestra página web www.radiocarnaval.cl o bien a través de nuestra página de Facebook Radio Carnaval Antofagasta. Así hemos revisado los datitos en la que más se escucha.
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0: Aquí en el Super Toquelo al Tirito de este día sábado o tarde de sábado, es donde estamos compartiendo el programa más escuchado del norte de Chile, el Super Toquelo al Tirito.
1: El merengue caña brava, que es muy bueno para bailar.
0: Bueno, Davis, que está en sintonía, nos envió un audio solicitando algo de Daddy Yankee.
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0: Aquí está.
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0: Ahora sí retomamos la señal con Antofagasta. Hola, hola, Antofagasta. Sí, lo que pasa es que un pajarito tiene que haberse posado en alguno de los cables. Pero ya estamos de regreso con la señal en Antofagasta.
1: Todo el mundo
0: transmitiendo para toda la red carnaval en el norte.

Que le envíe el saludo al Davis, la solicitud de la canción, pero que salió otro tema. Ya, oye, de inmediato nuestros técnicos dejaron la parrilla de lado, los choripanes, las chuicas de vino, y se pusieron a trabajar para retomar la señal con Antofagasta. Las 17 horas ya con 53 minutos, 17 horas con 53 aquí en la Carnaval, en este super toque.

Estamos haciendo el super toquelo al tirito en esta tarde de día sábado, preparando lo que va a ser la fiesta para esta noche, a contar de las 21 horas 9 de la noche, en la gran programación de la noche de celebraciones. Otro de los temas que estaba pendiente es el tema del gran Camilo VI en el Super Toque en el Tirito. Sabor amargo, dulce amor. El gran Camilo VI, versión original y en vivo, ¿eh?

0: y esperando.
1: Eduardo Lalito Roja, tengo usted muy buenas tardes, señor. Podría tocarme viejo, mi querido viejo. Toco al arterito. Felicidades, viejito.

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6: Esta es la hora. En la Carnaval ya son las 18 horas con 10 minutos.
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0: Esta es la hora. En la Carnaval ya son las 18 horas con 32 minutos.
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0: A ver, ¿qué tenemos en cuanto a las informaciones?
1: Así que no se enamora, vieja linda, bonita.
0: En un sobrevuelo estratégico por la comuna de Tocopilla, realizaron la presidenta del Senado, Paulina Núñez, junto a la delegada regional presidencial, Catherine López, y el seremi de Obras Públicas, José Pablo Fuentes. En la inspección, apoyada por la Fuerza Aérea de Chile, permitió evaluar de manera global y detallada los daños estructurales provocados por la reciente emergencia climática. Esto con el objetivo de proyectar la recuperación de la infraestructura y el restablecimiento de la conectividad y la aplicación de medidas urgentes para las caletas pesqueras de la zona. Al respecto, Paulina Núñez agradeció el apoyo de la Fuerza Aérea de Chile y destacó que el monitoreo visual entrega claridad necesaria para definir las tareas inmediatas. Asimismo, la parlamentaria reveló el despliegue del gobierno para las acciones preventivas lideradas en nuestra segunda región. La infraestructura existente permitió que la emergencia no tuviera efectos más devastadores para la comuna, pero claramente debe ser reforzada. Tenemos que seguir avanzando en más y mejores infraestructuras porque los efectos climáticos en las regiones como la nuestra serán cada vez más recurrentes, advirtió.
1: Ahí. Epa, con los ocho de Colombia.
0: Las 6 de la tarde ya con 39 minutos.

0: Ya son las 18 horas con 49 minutos, faltan solamente 11 minutitos y ya para las 19 horas 7 de la tarde. Un total de 127 socios pertenecientes a los 4 sindicatos de pescadores artesanales de Mejillones recibieron cajas familiares como apoyo luego de permanecer durante varios días sin poder desarrollar sus labores producto de las condiciones meteorológicas que afectaron a la comuna. Según explicó Rodrigo Silva, secretario del sindicato Algas Rojas, los trabajadores estuvieron cerca de una semana sin poder salir a trabajar debido al cierre de la bahía y las condiciones de viento y lluvia registradas durante este frente de mal tiempo. La ayuda fue gestionada por la Municipalidad de Mejillones junto a Minera Centinela y originalmente contemplaba la cantidad menor de beneficiarios. Sin embargo, la empresa dispuso de 80 cajas familiares adicionales, lo que permitió ampliar la cobertura. Galvarino Cabrera, presidente del Sindicato Buzos Mariscadores de Mejillones, agradeció la entrega y señaló que los últimos días han sido muy complejos para quienes dependen de la actividad pesquera, destacando la importancia de contar con apoyo ante la imposibilidad de trabajar. Por su parte, Silva valoró las gestiones realizadas por el alcalde Marcelino Carvajal Ferreira y el aporte de Minera Centinela para concretar la entrega.
1: Baila, baila.
0: Ya faltan 9 minutos para las 7 de la tarde. Yo comienzo a despedirme. Muchas gracias. Nos encontramos en un ratito más en la gran noche de celebraciones. En la música y puesta en el aire, Eduardo Lalito Rojas.

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0: Esta es la hora.
5: En su radio regalona ya son las 19 horas con 5 minutos.
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0: Esta es la hora.
1: En su radio regalona ya son las 19 horas con 31 minutos.
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